7 de la noche, 5 minutos, escuchábamos a Capo con su canción Bombón. Gente, ¿cómo están? ¿Cómo van? Soy Camila Noe. Me encanta, como siempre, acompañarlos de lunes a jueves de 4 a 8 de la noche. Así que si apenas se está conectando al 90.3, súbale volumen, bienvenido. Vamos con el Rawayana y Manuel Turizo con su canción Inglés en Miami. Súbale volumen al 90.3.

Escuchábamos a Aventura, el perdedor, esta canción del año 2006 y que fue escrita e interpretada por el mismísimo Romeo Santos. Y fue una de las canciones más populares de la agrupación, llegando a listados importantes de la revista Billboard en países de habla hispana. Llegó el momento de ponernos agropecuarios con Andrés Franco. Esto es La Cuchilla, súbele volumen.

Capital Cities con su canción en Kangaroo Court. Y los invito a que nos sigan en nuestro ecosistema de redes sociales. 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Dele follow, dele like. Seguimos con más música. Voy con Juliana, con Emil Rousseff y Juan Duque. Esto es Así de Rico Remix.

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Clásicos del reggaetón de J Balvin y Jota y Small. Esta es No Me Vuelvo a Enamorar y los invito a que vayan a nuestro canal de YouTube @los40colombia porque va a poder encontrar todas las transmisiones en vivo de Los Impresentables, Team Hater, también Mini Salvavidas y los capítulos de nuevos de Más de 40. Los 40. Vamos con Aria Vega con su canción Agua de Panela. Súbale volumen al 90.

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Yandel y Ryan Castro con su canción Guayeteo. Y con esa me voy despidiendo, ya que la pasen bien. Feliz resto de noche para todos ustedes. No se despeguen porque más adelante viene DJ Toby y programación para usted 24/7. Mañana jueves nos escuchamos como siempre de 4 a 8. Pero antes de irme los dejo con nueva música. Kevin Roldán, Postrecito de Cali. Chao.

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otra hora más a través de los 40 y eso lo hace Aitana con su superestrella, pero no llegará sola. Más adelante vengo con canciones, por ejemplo, de Lena Rose. Vengo también por ahí con Aria Vega. Vengo también por ahí con Karol G. Mejor dicho, esta hora va a estar cargada de mucho power femenino. Y hablando de noticias del género urbano, ya vengo con dos precisamente noticias de artistas urbanas. Pero vámonos con Bruno Mars a través de los 40. Bienvenidos a los que apenas se van conectando en este nuevo horario de la marca más viral.

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Pero también hablemos de información deportiva rápidamente, porque ayer Once Caldas le ganó a Fortaleza 2-1. Mañana tendremos partido a las 4 de la tarde, América contra Alianza, y hoy a las 8:25 Santa Fe va a jugar con Millonarios. También les voy a hablar acerca de las posiciones de la liga, donde América es primero con 17 puntos, lo que es Tolima es segundo con 13 y Atlético Nacional tiene 12, los mismos que el Deportivo Independiente Medellín. Los 40. Y llega esto llamado Main Init. Yo se los dije desde el principio, esta hora viene dominada por el género.

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Él es el Ryan Castro junto al Fercho con su canción llamada Mentira. Y hay que hablar también de otra artista femenina, que es María Becerra, que anunció su tour por Latinoamérica llamado Quimera Latam, que será el tour 2026-2027. Pero hay algo que muchos no habían notado, y es que en este tour, en el primer anuncio, Colombia no está dentro de las fechas estipuladas de esta gira. ¿Será que lo va a anunciar más adelante o definitivamente va a dejar a Colombia por fuera de su gira? Los 40. Mientras que ustedes me responden la pregunta, los dejo con Elena Rose y Fosa, y esta canción se llama Orio.

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Muy buenos días con la unión de Ryan Castro y Faith en Mentira. Les doy la bienvenida a la marca más viral de Colombia, Los 40. Esta es la tercera colaboración entre estos dos artistas. Recordemos que la primera colaboración fue en 2021 con Monasteri y después en 2023 Ritmo de Medellín. Yo soy Alison Jaramillo y como siempre vengo con muy buena música, información de sus artistas favoritos y recuerdos.

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Tima preguntó de Bad Bunny, hace parte de su álbum Un Verano Sin Ti. A propósito de Bad Bunny, terminó su gira Debo de Tirar Más Fotos y lo hizo nada más y nada menos que en Puerto Rico. El artista ofreció dos conciertos con entradas agotadas, donde reunió a unos 70 mil fanáticos y estuvo acompañado por artistas como Arcángel, Farruko, Rauw Alejandro, Jowell y Randy, además de agrupaciones de música tradicional puertorriqueña. Y ojo con este dato, porque la gira vendió más de 3,1 millones de entradas alrededor del mundo, consolidándose como una de las más grandes giras globales de un artista latino. Ahora el proyecto de Bad Bunny será Puerto Rico, una película dirigida por Residente que todavía no tiene fecha oficial de estreno, pero que sabemos que tiene a muchos de los seguidores a la expectativa. Y nos vamos ahora con la unión de Venezuela y Colombia, Rauw Ayana y Manuel Turizo en Inglés en Miami. Yeah.

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amigos, dichábate y vengo con recomendados. Y de pronto están buscando una serie corta para maratonear en Netflix. Hay una opción que está dando de qué hablar, se llama Bonding. Y esta producción fue estrenada en 2019, tiene 2 temporadas y 15 capítulos con episodios de apenas unos 15 minutos. La historia combina comedia, drama y situaciones poco convencionales alrededor de 2 amigos que se reencuentran y terminan involucrados en el particular mundo laboral de uno de ellos. La serie terminó en 2021 y sus capítulos cortos la convierten en una opción fácil para quienes quieren ver algo rápido. 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Así que ya saben, se llama Bonding, está disponible en Netflix y si quieren más detalles los encuentran en nuestro sitio web los40.com.co. Y nos vamos ahora a recordar canción del 2024, la unión del Bogueto y John Beef en Cuando No Era Cantante.

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hace parte de su álbum Afroloba 25 y quiero que hablemos de otro lindo de la música de Maluma, que acaba de sumar una colaboración bastante inesperada porque fue elegido como una de las primeras leyendas de Hot Wheels y participó en el diseño de un carro inspirado en su álbum Loco por Volver. Se trata de un Toyota Land Cruiser FJ60, un modelo inspirado en los vehículos que recorren las montañas del eje cafetero. La miniatura ya está disponible en preventa y hace parte de una colección especial junto a otros dos carros diseñados por las nuevas leyendas de la marca. Pero hay algo todavía más bacano y es que Hot Wheels donará $100,000 a El Arte de los Sueños, que es la fundación de Maluma, para apoyar programas artísticos y acompañamiento a jóvenes. Así que ya saben, Maluma ya tiene su carro de Hot Wheels y lo bueno es que van a aportar a su fundación. Y bueno, nos vamos con música, nos vamos con Kevin Roldán en PPP.

Nos dio gata oficial y vengo a hablar de una polémica de redes sociales, porque resulta que Karina García está en el centro de las críticas luego de unos comentarios sobre los perros que no son de raza. Resulta que la influencer contó que en una ocasión le recomendó a una amiga devolver un perrito después de descubrir que era una mezcla de Pomerania y Shih Tzu. El comentario generó obviamente una fuerte reacción entre usuarios y defensores de los animales. Ante esta polémica, Karina publicó un video pidiendo disculpas y reconociendo que fue imprudente con sus palabras. Aseguró que no tiene justificación lo que ocurrió y que sus comentarios no representan el amor que siente por los animales. Las disculpas dividieron nuevamente las opiniones en redes sociales, porque algunos aceptaron su explicación, mientras que otros consideran que la crítica sigue siendo válida. Y bueno, de polémica seguimos con música y nos vamos con la unión de Farruko, Sech y Mike Towers en La Tóxica Red.

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0: de Fade hace parte de su álbum El Green Green, la saga Fade vs Fercho. Yo soy Alison Jaramillo y continuamos en la marca más viral de Colombia, Los 40. Y en esta hora vengo con artistas como BL, Zion y Lennox, Fade, Rels B. Artistas que ustedes pueden programar a través de nuestra línea 40-316-528-1000.
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0: Vamos a seguir con buena información, pero seguimos con música en este momento y nos vamos con los dos carnales en De Todos y De Nadie.
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canción caribeña con ritmos de afrobeat y música urbana y contiene una parte de una popular canción, Los Infieles de Romeo Santos y Aventura. Y también hay como ático extra, les cuento que fue la primer canción de su álbum colaborativo y está producida por nada más y nada menos que Ovion The Drum. 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Y llegó la hora de recordar canciones. Esta fue programada por Sebastián desde Medellín. Ellos son Zion y Lennox junto a J Balvin en Otra Vez.

0: recomendación de Aria Vega y Ryan Castro es que se pongan la 10 y yo estoy muy de acuerdo con ellos. Ellos eran Aria Vega y Ryan Castro en Chévere Premium Remix. Y yo quiero que hablemos de otra cosa chévere, una noticia buena. Y es que Karol G sigue haciendo historia, porque la bichota acaba de sumar un nuevo logro internacional. Porque Baby Wow, su colaboración junto a Judeline y Rusowski, llegó al número 1 de la lista global de Apple Music. Y ojo a este dato, porque es la primera vez que una canción de Karol G alcanza la cima de este listado. Así que se convierte en un nuevo récord para la artista paisa. Recordemos que este tema hace parte de su proyecto No Me Arrepiento de Sentir Tanto y demuestra una faceta más relajada y sensual de Karol G, muy diferente a las canciones de desamor que hemos escuchado recientemente.
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0: Una vez más, Karol G llevando Colombia a lo más alto, y nos vamos con buena música con El Ferchi, una canción que hace parte de su álbum Interchibuya La Mafia y salió en 2021. Esto es Te Mata en Los 40.

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hace parte de su álbum Afroleo 25 y vengo con noticia para los que crecieron escuchando pop de los 2000, porque viene un festival que va a pegar directo en la nostalgia. Resulta que Kudai, Cabas y Lucas Arnau se van a reunir en Bogotá para una fiesta dedicada al pop en español que promete hacernos viajar en el tiempo. El festival se llama Siempre Pop, será el 6 de septiembre del próximo año en el Movistar Arena, con 4 artistas que marcaron toda una generación, y ya hay boletería disponible con precios desde los 162 mil 400 pesos hasta los 541 mil pesos más servicio, dependiendo de la localidad. 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Si quieren más detalles, los encuentran en nuestro sitio web los40.com.co. Y yo quiero que me cuenten a través de nuestra línea 40-316-528-000 qué canción de los 2000 les gustaría escuchar en ese festival. Mientras ustedes llegan a nuestra línea, nos vamos con música, con la unión de Bless y Kiva en McDonald's.

0: 50.000 Piex hace parte del EP llamado El Moco Verde del Fercho y esta canción es una colaboración junto al rapero colombiano Granuja. Yo soy Alison Jaramillo, me despido por hoy, pero tenemos cita nuevamente mañana a partir de las 4 de la mañana. Ya llegan nuestros impresentables y obviamente seguimos con muy buena música.
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0: Hoy vamos a ir cerrando ahora con una canción programada desde Bogotá, la unión de Chris R y Obi on the Drums en Pico y Chao, la W Sound 8. Que tengan una excelente mañana.

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0: 6 de la mañana, 6 minutos del impresentable de los 40. Y aquí comienza otro día más, otra mañana más, mañana de jueves, ¿ya sí?
1: ¡Jueves!
0: Papi, qué dicha, por jueves. Dios bendito. Isabel, haz lo tuyo, que hoy es jueves, carajo.
1: Por favor, póngame música maestro.
2: Eso. Es que no hay necesidad de poner música.
0: ¿Qué necesidad hay? Hasta con un poema. Dale. Bajaba del cielo tus ojos, resplandecer.
1: Dale.
0: La amo mucho.
1: Bájame del cielo.
0: Le encuentro fiesta a todo. No hay que saludarla ni siquiera, Isabela Macaulay. Buenos días.
1: Buenos días, Pipe Flores, Roberto, Seba, Uribito, Falco, un poco de gente y todo Colombia, los que nos están viendo ahora por YouTube en los 40 Colombia. Conéctense para que nos veamos. Llegó septiembre, pero antes de que llegue diciembre viene Jawelin.
0: Ush.
1: Y tenemos fiesta, Pipe, tenemos fiesta, ¿sí o no?
0: Sí, señor. Ya le voy a decir que quedan las últimas boletas y les estoy hablando muy en serio. Esto es frase de cajón, pero no. Nos quedan las últimas 487 boletas. No, ya, es que no, ya quedan muy poquiticas boletas.
1: Pero...
0: Y ojo, es Secret Location, entonces. ¿Qué significa? Que usted no sabe cuántas quedan en realidad porque no sabe cuánto es el aforo.
1: Entonces,
0: haga si no comprar de una vez, haga si no caer ahí a los 40colombia.com.co. Ahí van a encontrar el bannercito donde puede usted comprar sus boletas, que sale a 40 luquitas.
1: Relajado.
0: Ahora, hoy, Isabela, vamos a tener algo muy interesante y es haga reír a Pipe. Si usted hace reír a Pipe, le vamos a agrandar ese combo que ya compró. Si compró una, pues se lleva otras dos. Si compró dos, se lleva otras dos. Si compró cuatro para usted y para sus amigos, igual se lleva las otras dos. Lo importante es que ya haya comprado para que pueda participar.
1: Sí, va a tener que
0: Sebas, podcast, buenos días. ¿Cómo
2: Hola, Pipelón, saludo para usted y todos los oyentes que se conectan hasta ahora con cara de hinchado, con una lagaña que no le quiere salir y le tocó echarse babasa. Saludo especial para usted y todos los que se conectan hasta ahora. Ya se acabó septiembre prácticamente.
0: Ya estamos encima
2: con la fiesta de Halloween, de Jawelin, el 29 de octubre. Ay, Pipe, qué rico fiestecita de Halloween.
1: Oye, pero la gente cambambera como uno, vayan comprando eso de
0: la gente que mami, disculpe.
1: Cambambera. La gente cambambera, ustedes dirán, no, pero apenas estamos en septiembre, ¿para qué vamos a comprar Halloween desde ahora, papi? Uy. No, vayan organizando.
0: ¿Es cambambera?
1: Una persona cambambera es como una persona como tra, como que le gusta la gambamba, le gusta...
0: El tra,
1: ejemplo,
0: tra, tra.
1: Un ejemplo sería... Comprar los tiquetes de Halloween desde septiembre. Cambambero quiere estar listo para la juega.
2: Adelantadito.
1: Está puesto para la juega, pero siempre está puesto. O sea, esa sí es cambambera, o sea, que le gusta un desorden. O sea, yo soy una persona cambambera.
0: Me
1: gusta el desorden, que llego aquí bailando, que siempre estoy lista para la fiesta, para el desorden, para el encueramiento,
0: Déjeme saludar por último a un integrante de este equipo de trabajo, a un jovencito que empieza a dar sus primeros pasos en la radio. A un jovencito que aprende casi que a caminar al lado de nosotros y a quien toca enseñarle mucho. Y quiero arrancar con una pregunta, señor Roberto Cardona. Buenos días.
3: Estoy listo para la fiesta de Halloween.
0: ¿Cómo le fue a Millonarios?
3: Bueno, 6 de la mañana, 10 minutos. No sé hablar de fútbol.
2: Ayer fue el clásico capitalino. El clásico más importante del fútbol suramericano fue ayer en el estadio...
0: Y Santa Fe le dijo...
2: El
0: no
2: Campín.
0: ¡No pasarás! Le dijo Santa Fe.
3: De Daniel Ruiz.
2: ¿Hoy qué día es, Roberto? ¿Y qué fecha de septiembre es?
3: Hoy es jueves.
2: ¿Jueves qué,
3: Roberto,
2: perdón?
3: Jueves 3.
2: Jueves 3, 2 ayer quedó el partido.
0: ¿Cómo le fue a Millonarios?
2: Vean. 3-2 quedó el partido ayer ganando el equipo Cardenal, hombre, que viene... Viene ganándole a los Millonarios. En River le ganó a las gallinas
3: diciendo,
2: y acá
3: en
2: Colombia también. Qué cosa tan berraca, ¿no? Un saludo para todos los hinchas de Santa Fe.
0: No perdona gallina, pero... no perdona gallina, Santa Fe.
3: No sabía que esto estaba tan... Desde septiembre siente que viene diciembre porque los de verde están al ladito de los rojos, ¿no?
2: Pero...
0: Muy bien.
1: Malo,
2: cada uno hace sus cuestiones.
3: Por eso, entonces, quédese callado. No, sin problemas.
2: Cuando Nacional gane,
0: Sebas Moreno traicionero.
1: Su papá no lo quiere. Junior con su nuevo técnico, Sebastián Viera.
3: Y Millonarios que también ya anunció la reincorporación del señor Alberto Gamero.
2: Sí, señor.
3: Lo quiero mucho, profe.
2: Eso,
3: pues ayer, pues digámoslo, pasaron cosas. También hay que, digámoslo,
1: aceptarlo.
3: Un buen padre siempre recibe en los brazos a su hijo y ayer le dio por su
0: aguinaldo. Fue gran papá.
3: No hay paternidad.
0: Y ayer Santa Fe fue un gran padre. Santa Fe viene imparable, nada que hacer.
3: Qué
0: buen equipo, le viene metiendo muy rico.
3: Sí, viene muy bien Rodallega. El extraño caso de Rodallega Botón. Qué locura Rodallega, marica.
0: Rodallega apenas está empezando a jugar.
3: Uy, sí.
0: Te lo juro.
3: Rodallega
0: apenas está empezando.
1: ¿Cuántos años tiene Rodallega?
0: Todos.
3: 63.
0: Todos.
1: Todos los años, todos.
2: Tiene 75 años.
1: Y le sigue metiendo.
3: Hugo Rodallega tiene 41 años. Uy, te voy a decir que sí.
0: Con decirle que el viejo Patiño le dice el viejo Rodallega.
3: No. Ahora tiene una cara de... O sea, es increíble Rodallega. No, tampoco aparenta los años que tiene.
1: No, tiene una piel tersa.
3: Oh, lo amo. Pero no, pues
1: ayer... Y arrugas.
3: Ahí son nuevamente. Pues, pasado de nuevo. Bueno, felicitar a los hinchas cardenales. Pues por esta labor solidaria que Millonarios les permite.
2: Eso solidaridad.
3: Sí, estaban de locales, pero oye, qué embarrada que hayan sancionado ciertas tribunas en el estadio.
1: ¿Cómo?
0: ¿Cómo así sancionado ciertas tribunas?
3: No, desocupadas, yo no sé. ¿No ha habido sanción?
2: Ave María.
0: No.
3: Bueno, no, felicitar a los hinchas de...
1: Tengo una pregunta futbolística.
0: Clásico. Robert, tienen poca hinchada, pero tienen mucho equipo.
1: Ay.
3: Y vamos a ver hasta dónde...
1: Este torneo que están jugando ahora, ¿cómo?
3: Pues la liga siempre, seis meses se reinicia.
1: Y dura seis meses.
3: Sí.
1: O sea, bueno, todavía tenemos tiempo, Junior.
3: Todavía está joven, hay tiempo. Ayer, clásico que estaba de local la ciudad de Bogotá, Santa Fe, y que lo ganó 3-2. Pase, buen partido porque arrancó arriba Millonarios.
0: Oye, un 3-2 siempre significa que fue un partido.
2: Qué partidazo,
3: bueno,
0: sí, un partido. Como es de bueno, emocionarse con bastantes goles de lado y lado. Okay,
3: y ayer también pasó por Copa en Argentina después de ganarle a, creo que fue Vélez el día de ayer. Boca Juniors atajada de mi bebé Álvaro Montero. Sí, Lanús, buen partido y ahora partido contra...
2: Qué bueno, que la haya viéndome a Montero.
3: Bueno, quedan pocas boletas, de verdad.
1: O sea,
3: para la fiesta de Howling.
0: Sí, sí, quedan poquitas.
3: Sí. Vamos a hacer compratón de boletas ya para que va a agotar esa vaina.
0: Hágale.
3: Ya mismo.
0: Hágale, yo ya compré.
3: El próximo 29 de octubre habrá fiesta. Si usted alguna vez soñó con invitar a la de contabilidad, a la de cartera, a la de recursos humanos para...
0: My dog.
3: O sea, pase de escuchar Friquitona en sus audífonos a escucharlo con la señora cartera al lado. Con sus amigos de la universidad.
0: Tocada por Sebas.
2: Friquitona.
3: ¿La de cartera?
0: La de cartera.
3: No.
0: Ese día Sebas toca. Ese día Sebas toca, ese día Roberto toca, ese día también se va a mandar.
2: No, ya ese día.
0: 01800 perreo.
1: Va a sacar. Día Pipe no es DJ, pero también toca.
0: Ah, no, ese día yo me toco porque me toco. Ese día estoy en el bar. Papi.
1: A ver, ¿cuál sería esa especialidad?
0: Destapar botella con los dientes. Ese día destapo botella con muela y entrego, ya no hago más nada. De mí no esperen un cóctel.
1: No, imagínate que iba a esperar.
0: De pronto de camarones. De mí no esperen cóctel ese día. Yo ese día destapo pola y entrego, chao.
2: Y sale.
3: Bueno, pues compren ya mismo sus entradas. Están disponibles, es muy fácil ingresar a los 40.
0: Cabe recordarles que el trago es para mí, ¿sí o no?
3: El
0: trago que se vende es para mí. Yo voy a llevar el trago y yo lo cobro para mí.
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0: Halloween.
3: Quedan pocas entradas. Corra ya mismo y no espere que luego se lo cuenten.
2: Ay, Dios mío.
3: ¿Listo? No espere que...
0: Después no digas que no te invitaba.
3: ¿Listo? Eso va a ser 29 de octubre en la ciudad de Bogotá. Que la gente de una vez mande su captura. 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
0: Como dijo el Das, manden su captura.
1: Roberto, son sino 40 luquitas.
3: Eso no es nada.
1: 40 luquitas para... Sin potes.
0: 40 luquitas. No, papi, dale a decir, ese cover ya no se consigue. Ese cover de 40 luquitas ya no se consigue.
1: En Bogotá ya no se consigue. Para Halloween, Pipe, tú que estás cotizando por la alta esa fiesta de Halloween.
0: Ese día, papi, le va a decir Chiva Rumbera a 80 mil pesos el cover.
1: Sí, entonces aprovechen boletica por 40 lucas y ya ahí tienen presupuesto también para... un disfrazito, una cosa, una maquillada.
0: Y adentro vamos peinada. A repartir chorro también. Así
2: vamos a repartir como James Rodríguez, papi, repartiendo a lo lindo. Ah, como Isa hace también las cuentas, faltan 9 jueves contando el de hoy a la fiesta de Halloween, papito.
1: ¡Eso!
0: 9 jueves.
1: Sí. 9 jueves.
0: Eso ya.
2: Ya en eso, papito.
0: En chiquita.
2: La gente ahí roncando, ¿no? Tiene que ir a comprar ya la entrada.
0: Hagan si no comprar en ese momento, Robert, su entrada, que allá nos vemos. Ojo, pues, que se me está empezando a subir las ganas de disfrazarme. Ya les dije. Ya les dije, me voy a disfrazar tan bien que no van a saber que estoy.
2: Me
0: voy a disfrazar de oyente.
3: Por cierto, le tengo un disfraz que podríamos hacer.
1: ¿Para quién?
3: Y que de una vez les hago spoiler de lo que viene el día de hoy. ¿Podríamos nosotros tres ponernos un traje naranja y replicar una de las carátulas más famosas de la historia de la música de nuestro país? Disfracémonos del Binomio de Oro.
0: Uy, papi.
2: Sí, señor, está bueno ese disfraz.
3: Hoy, en Impresentables...
4: Oye, mamá, en la puerta hay un señor que dice que es mi papá y que quiere hablar contigo.
0: Oye, mamá.
3: El parece señor.
0: ¿Cómo la cantará hoy en día? ¿Le puedo
3: cantar mozo.
0: Pero le puedo decir que sí, la canta claro, hoy en día. Sí, es que claro. Ya la voz igual debe sonar muy diferente.
3: Pero grabó por ahí en el año 82.
0: Ya es. Oye, mamá.
3: No,
2: tiene un estilo.
1: Igual.
4: Oye, mamá, en la puerta hay un señor.
0: Es como canta de lindo.
3: Uy, hoy va a estar Jorgito Celedón.
0: ¿Le puedo decir que me cante la que es mi canción favorita?
3: ¿Tusa?
0: El intento.
3: Baby, wow.
1: ¿Culona?
0: Me puedo decir que me cante culona. Me puedo decir que me cante.
3: Dichábate.
0: Dichábate, que me cante.
1: Dichábate.
0: Que si me da el favor y me canta, quédate de BL.
3: Eso, listo, una vez. Oh,
0: claro,
3: sí, claro.
0: Yo puedo decir.
3: Sí, sí. Bohemian Rhapsody, una vez.
0: Claro. Claro, porque es mi favor. Debe cantar y no. Qué lindo tener a ese señor. Miren que el primer concierto de mi vida, de toda mi vida, fue Darío
1: Jorge
0: Gómez.
1: Celedón?
0: No, Darío Gómez.
2: Ah, Darío Gómez.
0: No tiene nada que ver, pero no, mentira, fue Jorge Celedón. En el pueblo, la primera vez que me dejaron ir a un concierto en mi vida, que tenía como 10 añitos, fui con mi abuelito y todo el mundo fue a ver a Jorge Celedón.
1: ¿Y qué tal?
0: Llegó como a las 2 de la mañana al pueblo. Y yo feliz. ¿Qué tal?
1: Las épocas.
0: Parce,
1: Jorge Celedón lleva trabajando como 100 años.
0: Por eso traigo 4 rosas en mis manos.
2: ¿Será que él siempre trae 4 rosas en sus manos?
0: No.
1: En su bolsillo.
0: No, a veces
3: no. No creo.
0: A veces trae el micrófono, otras veces trae plata. No siempre.
1: A ver, ¿qué
2: no
1: trae
2: siempre
1: hoy?
2: Son las rosas.
0: No siempre son las rosas.
1: A ver, si viene.
0: No, qué lindo tener a ese señor, Dios mío, bendito.
3: Bueno, pues hoy va a estar con nosotros Jorgito Celedón.
0: Yo desde hace rato lo quiero ver de frente porque él es como un viejo joven.
3: Ay, tan lindo.
0: Sí, él es como un viejo. Como que envejeció.
1: Envejeció, pero se sigue viendo como Jorgito de 8 años que cantaba.
0: Sí, es que como que envejeció con cara de niño.
4: Oye, mamá, en la puerta hay un señor.
0: No, es muy hermoso.
2: Jorgito Celedón.
3: Bueno, pues hoy va a estar con nosotros. Lo va a decir que vaya a la fiesta de Halloween.
1: Ay, sí.
3: Que tiene el 29 de octubre.
1: Que si tiene ya compromiso. Si ya tiene disfraz.
0: Pero no, esa gente para esas fechas debe tener pueblos ya.
3: 29 de octubre, ¿quién sabe?
2: Pero que vaya a parchar disfrazadito.
3: Eso, que vaya ahí. Jorgito Celedón, que va a estar con nosotros. Bueno, así que pendientes.
0: Voy a invitar a cuanto cantante se aparezca por aquí, lo van a invitar a la fiesta. A ver cuál copia.
1: Pero que compre la boleta. Una boleta regalada.
0: Y voy con un amigo cantante ese día que ya dijo que iba a ir.
1: Ya dijo, Pipe, no quiere decir quién.
3: Sí, vas con Cris Valencia.
0: Sí, sí.
3: El nene que tiene la esencia.
0: Señor Pacán sabiendo. Baby, vuelve cuando quiera. Que yo estaría afuera.
3: Dice alguien.
0: Quizás hubiera cantado su último éxito, que es Esto es Raspe. Perdónenme a todos, discúlpenme, pero yo soy fan de la música de Cris Valencia. Disculpen. Si a usted le molesta, todo bien, pero...
2: Eso es Raspe, lo último que sacó el Cris.
1: ¿Qué
2: sacó?
1: ¿Qué
2: se
1: llama
2: Esto es Raspe?
1: Míralo.
0: Papi, estoy feliz.
3: Bueno, oiga, últimas entradas para la fiesta de Halloween. Quiero preguntarle y saludar de una vez a la banda que está conectada, Los 40 Colombia. Saludarlos a todos. A Alex, a Paola, a Alejito. Dice, oiga, ¿por qué no se disfrazan de los Rugrats?
0: Porque no sé qué son los Rugrats.
3: Me pido Carlitos. Aventuras en Pañales, me pido Carlitos. Una serie animada muy famosa.
1: ¿Dame tu Carlitos?
3: Me pido Carlitos.
0: No sé, no me la vi.
3: Váyase de Tommy. Váyase de Tommy. Yo sé por qué le digo.
0: ¿De Tommy?
2: Sí, yo me pido Angélica.
0: De Tommy.
3: De váyase de Tommy.
0: El de Tommy,
3: Tommy
0: Jerry.
3: Pickles. No, ah. Tommy Pickles.
1: O tiramos Muppets, que voy de mis piggy.
2: Las que el Muppets es.
3: Los Muppets puede salir re mal.
1: Voy de mis piggy.
2: Puede salir mal.
1: ¿Por qué?
0: Yo tampoco pillé los Muppets. Me puedo tirar el chavo.
1: No,
0: me puedo tirar el chavo del 8 y quieren. Es lo único como más exótico.
1: Puedo hacer la chilindrina.
3: Pero, ¿y por qué traes el chipote chicha?
0: Ay, wow. Bueno. ¿Por qué trajo esa señora barriga? Bueno, vino a cobrar la renta con la esposa. ¿O por qué trajo esa señora barriga?
3: Por favor, no. Oiga, vea, Juan Sebastián Olivero dice: saludos, mis perros. Juan Miguel dice: la banda impresentable desde Santa Marta. Vea, dice alguien: vayan de los cubitos o de los Teletubbies.
0: ¿Sabe que va a haber mucho disfraz este año? Que no lo mencionamos esta semana, o me escucho.
1: ¿Qué?
0: Las frutas, las frutinovelas, ¿se acuerdan?
2: Disfraz de frutinovela.
1: Disfraz de frutinovela.
0: Claro, se viene disfraz de la uva putona.
2: Se viene el banano, el banano.
1: La fresa.
0: Se viene la fresa horrible.
2: No de nada.
1: No, se viene la fresa horrible. Se va metiendo con el hijo, con el padre. Todo.
0: Voy de banano a la hora que quieran.
2: Pipe es el bananín.
1: No se dejen engañar, el mango.
0: El coco creo que también es como un desgraciado, ¿sí o qué?
1: Papi, aguacate con la pepa.
0: Voy. Este año también va a haber mucho disfraz de frutinovelas.
1: Sí, pero aparte de frutinovelas, ¿a ustedes no les salen los otros tipos de novelas? Que ya no son solo frutinovelas, sino como animales, como la gata.
3: Sí, pero no, nada le va a ganar las frutinovelas.
1: No, pues Roberto tiene. A veces me encuentro metida y ya en la noche y empiezo y ya llevo 2 horas viendo la novela, la gata, la vaina, y después se acaba preciso, espero la parte 2, o sea, tengo ese gusto culposo.
3: Bueno, ese puede ser un buen disfraz.
0: Hay que quitarle el celular a mi mamá. Mi mamá ya dejó de ver La Ley del Corazón por ver las frutinovelas.
3: No, y eso que nos cae en las novelas de los anuncios.
1: Uy, Roberto.
0: Las novelas
1: pero de los Roberto, anuncios. Sí, poste novelas que se están jalando en esos anuncios.
3: Me encanta.
1: O sea, esa producción, ¿qué? Yo quiero participar además.
2: Buena novela, sí,
1: pegada,
2: sí,
1: con eso.
0: Ey, es buena. La novelita de los anuncios, las películas con IA.
3: No, que
0: son todas atrapadorcitas. Me tocó una que es de un, como que ponen un vidrio afuera de, o sea, la gente intenta salir, pero está atrapada dentro de un vidrio, dentro de una cúpula. Y yo dije, no, ¿qué es esta película? Y fui a buscarla y no existe.
1: ¿Viste? Eso es lo que
0: qué
1: pasa.
0: Qué rabia, como porque el primer capítulo es maravilloso. La primera escena es una joya. Cuando me fui a buscarla, la película no aparece por ningún lado. Y me la hicieron.
1: Si van a hacer película de novela de anuncio, háganla completa. Uno está dejándolo a uno con una
0: partilla
1: nada más.
0: Por favor, se lo suplico. Qué rico las novelitas.
1: Ahora yo comento, tráiganme aquí de vuelta cuando salga la 2 y...
0: Aunque Roberto y yo estamos obsesionados con otra cosa.
3: Ay, uy, tengo una obsesión.
0: Con los besos entre amigos.
1: Ay,
3: sí.
2: Con los besos de tres. O de
1: paja entre colegas.
0: Estamos muy obsesionados con los besos. Besos de locutor. Con aliento de locutor a las 10.
3: Qué horror.
0: Qué rico.
3: Y te voy a decir, nosotros parecemos jugador de fútbol en final del mundial. A las 10 fuimos solo mozos.
0: Uy, papi.
2: Pero no se puede, acuérdate que no se puede hablar allí.
1: Aquí se puede.
3: Oiga, perdón. Tengo una nueva obsesión.
1: ¿Qué?
3: Y es las competencias de canicas en los lives de TikTok.
1: ¿Competencias?
0: Mundial de canicas.
3: Mundial de canicas.
1: ¿Cómo es? No lo he visto. Sí, son
3: brutales. Hay unas pistas.
0: No vaya a entrar, Isa, se los vea. No vaya a entrar porque no vuelve a salir.
1: Pero, o sea, la bolitoñita.
3: Sí, bolitoñita, canica.
1: ¿Pero el que juega no quedó? ¿Solamente muestran quién tiene la mejor?
3: No. Es un tipo que tiene todos los países de Hispanoamérica, uh-huh, casi toda América, más España, y cada caniquita de estas tiene la bandera del país, uh-huh, y las pone todas a competir en una pista gigante, y la gente ahí va pendiente de lo que pasa. Colombia no va bien.
1: ¿No va bien?
3: Estoy muy preocupado, de verdad, gracias Guerrero. Pero no.
1: ¿Tiene, o sea, solamente es la boliteñita o también tiene el bolichón?
3: No, porque es una pista, entonces no puede.
0: Es una pista, todas son del mismo tamaño, todas bolichón, son del mismo peso, creería uno, y simplemente las van soltando. ¡Pa! ¡Fuácata! Las sueltan arriba en una.
1: ¿Y Colombia entonces va mal?
0: Colombia no la está dando.
3: Buena semana para Honduras, buena semana para Puerto Rico, pero Colombia, la verdad, decepción total en el mundial.
0: Puerto Rico, Dios mío, racha.
3: Racha.
0: No entren a ese live.
2: Va bien Puerto Rico, sí.
0: Yo sé por qué lo digo. Pueden perder toda una tarde. Pueden estar perdiendo toda una tarde de sus vidas. Y que a uno más, le voy a decir, cuando sale la canica de Colombia, que es más aburrido, pues, que cuando lo eliminan del Mundial. El Mundial vale chimba, pero cuando usted le sacan la canica, ah, se le dan ganas de meterse a ese live. Además, si usted manda regalos, puede revivir una bolita.
1: ¿Ah, sí?
0: Sí, vamos, entonces ahí hay un problema, porque uno le da no salir a Colombia y empiezan a mandar galaxias.
2: No, hasta ese punto.
1: Galaxia para Colombia.
0: Sí, yo he mandado galaxias ya como dos o tres para que reíban a Colombia. Y ni así, ¿no?
1: Y ni así.
0: Qué rabia, qué rabia.
1: No, vamos a ver cómo se desenvuelve Colombia ahí en
2: Mundial
1: ese...
2: de Canica.
3: Sí. Sí, bueno, bueno, oiga, yo quiero que la gente que está ahí conectada quiero a través de los 40 Colombia, que de una vez compre esas entradas.
1: Quiero que todos.
2: Y ya estamos ya, ¿qué? Sold out, a cantar sold out.
3: Queremos cantar sold out y solo lo podemos lograr junto a ustedes.
2: Ay, Dios mío.
0: Eso solo lo podemos lograr junto a las 462 personas que faltan para llenar este lugar.
3: Oh, no, no, no, no, no, no, no, ojalá. No, pero...
1: Ni crean.
3: Pipe, ojalá falta. No.
0: Ya, ya murió eso.
3: Eso, no. Ese número que usted dio, no.
1: Y después, ¿cómo está la gente? Y después, ¿cómo está la gente que no compró boleta? Por favor, ayúdenme. Oh,
0: sí, ya, ay, yo quiero ir a la fiesta.
1: Quiero ir,
0: Roberto,
1: fecha,
0: por favor. Y le mandan a uno mensaje. Hola, tal vez no leas nunca este mensaje, pero quiero ir a la fiesta impresentable.
1: Es mi sueño, es mi último sueño antes de partir.
2: ¿Qué? Y lo leyó. Pero los zapatos que no lo responde, ¿cierto?
1: Y se le mandó.
0: Ay, esos mensajes son muy buenos.
3: No, por favor. Bueno, oiga, por favor, abramos las líneas.
2: Vamos a
1: abrir líneas de una vez.
3: Vamos a abrir las líneas de una vez.
0: Ay, me veo negro.
3: El otro, vamos.
1: Que manden su audio, Robert.
3: Vamos a abrir las líneas de una vez. Y acaba de pillarme, seas.
1: ¿Qué?
3: Urito, por favor, despierta, Sebastián. Abramos las líneas y se abre con un computador.
2: Ya están abiertas.
3: Y él con el mouse del otro.
1: Ay,
0: con el mouse del de Uribito.
2: El
0: de ponchar. Uribito, me veo negro, weón.
2: No.
0: Ese audio es hermoso, ¿no?
3: Oiga,
0: llegó el famoso Kirikú.
3: Para hablar con la gente, con la banda de Impresentables, para saludarlos en la mañana del día de hoy. Así que usted marque de una vez, madrúguele para saludarlo al 601-348-7575. 601, ya hay alguien ahí. 601-348-7575.
1: No,
3: no, saludarlos. Hola, buenos días. ¿Quién está por acá? Feliz mañana.
5: Hola, Roberto, buenos días. ¿Cómo amanecen, Impresentables?
3: Muy bien, ¿quién habla?
2: Carlos Calero.
5: Soy Alejandro, de acá desde Bogotá.
3: Alejandro, ¿cómo le va? ¿Qué se dedica?
5: Ah, yo soy diseñador, hago de todo un poquito, pero ahorita trabajo en un call center por cosas de la vida.
3: Sí, también.
0: Ah, pero eso está bien, eso está bien. ¿Le han dicho que tiene voz de locutor?
5: Sí, sí me lo han dicho.
3: Sí, me lo han dicho.
0: Claro, sí me lo han dicho. Me lo dijeron un lunes a las 6 de la mañana, 29 minutos.
3: Alejandro, ¿qué va a hacer el próximo 29 de octubre?
5: Ah, fijo, voy para la fiesta de Impresentables.
3: ¿Y ya compro sus entradas?
5: No, todavía no. Estaba pensando en comprarlas ahorita en la tardecita.
3: ¿Y por qué?
0: Nosotros lo esperamos. Tiene que apurarle, tiene que apurarle. Para adquirir la boleta, marque uno.
5: ¡Pip! No lo estoy escribiendo.
3: ¿Usted que es de call center? Sabrá cómo.
0: Ay, solo recordarle que al final de esta llamada lo vamos a dar con una breve encuesta, ¿listo?
5: Listo.
0: Y que está siendo grabado y monitoreado para fines de seguridad.
2: No lo piense más lejos, es que usted pensar y pierde.
1: Si él piensa, pierde esta tarde, pronto no hay boletas.
2: No.
3: Alejandro, corra ya mismo y compra esas entradas. Lo queremos mucho y le queríamos desear un feliz día. Y para usted va dedicado este beso tan hermoso de Sebas Podcast.
5: Ay. Muchas gracias. Perfecto. Ahorita compro las boletas. Si alcanzo, ya.
3: Cómprelas ya, Alejandro. Mande captura. Ya. Oiga, Alejo, una pregunta. ¿Usted tiene, por ejemplo, con call center, usted tiene una meta diaria?
5: No. Yo solamente atiendo soporte a gente en Estados Unidos. Entonces, no tengo meta.
3: O sea, usted tiene good English.
5: Ya.
3: Usted que es experto en inglés, hágale quiz de inglés a Alejandro.
0: A no, Alejandro, ¿cómo se dice mazamorra?
3: No, en inglés usted, de teacher
0: sí,
3: a teacher.
0: Se dice more and morra.
5: More and berry.
0: ¿Cómo?
5: More and blueberry.
0: Así se dice.
3: Sí, mazamorra.
0: Ah, mazamorra.
3: Hablé en inglés para que usted practique una vez.
0: Ah, ok, ok. Hello, what's your name?
6: Hi, people, my name is Luis Alejandro.
2: Uy, Dios mío.
0: Luis Alejandro, where are you from?
3: Where are you from?
6: From Bogotá, Colombia.
0: Oh, okay.
1: How old are you?
0: How old are you?
6: I'm 34 years old.
0: What's your favorite color?
6: Green, like in furniture.
0: Ese es un colorazo, ese es muy bueno. Felicitations.
3: Congratulations.
0: Ah, congratulations.
6: Thank you so much, Mr. Flower.
0: I love you.
3: ya tiró todo.
6: ¿Ya fue con declaración de amor?
0: Contéstame pues el I love you, pero... I love you.
3: Tire todo lo que sabe inglés.
0: You assist the party los 40.
1: Oh.
6: Of course I will. I'm just about to buy the tickets.
0: Nos estamos entendiendo perfectamente.
3: ¿Qué dijo?
0: ¿Ah? Uh-huh.
3: ¿Qué dijo?
0: Que va a comprar la boleta esta tarde.
1: Sí. Y sí.
0: Bueno, eso dijo. Todavía no las he comprado, pero las voy a comprar. Eso dijo. Es que el inglés es para entender prácticamente, para que lo sepa. ¿Sí o no, mi señor?
1: ¿Y eso no?
6: Of course, my horse.
3: Okay. Pregúntele con quién va a ir.
0: With who?
3: No. ¿Quién no?
0: Claro. With who?
3: No.
6: With my husband, I think one another.
0: Ah, good. Good, good.
2: Bien, bien.
0: Good, my so. Bye.
6: Bye.
0: Bye, my dog. Dios lo bendiga. Es fue puta Dios.
6: Eso es fácil, te lo enseño. God bless you.
0: God qué?
1: God bless you.
0: God bless you.
6: You too.
0: God bless you. I love you. Thank you for your time. Thank you. Gracias por tu tiempo.
6: Have a good one.
0: Bye bye. Bye bye. Goodbye. Arigato.
3: Bueno, ahí estaba Alejandro.
1: Pipe, déjame decirte
3: buen inglés.
1: Improvisas bien, te bandeas bien.
0: No, yo manejo
1: bajo
0: palabras.
1: Puedes decir todo, te amo, ¿cómo estás? Bien, no, tú, sí. gracias, mi perro.
3: Bueno,
0: yo manejo palabritas.
3: Todavía no pongo en la lista entonces de llamar a Alejandro, pero confío. Sí. Hola, buenos días, ¿quién habla?
7: Hola chicos, buenos días, con Viviana.
3: Viviana, buenos días, ¿cómo amaneció?
0: How are you, Viviana? Hasta no. How are you, Viviana?
7: I'm great, Pipe, I'm great.
0: Que tiene hambre.
3: Pregúntele en qué trabaja.
0: What is your work?
7: No, mi inglés es como el de Pipe. Yo trabajo en la gobernación de Cundinamarca.
0: Gobernation of Cundinamarca.
3: Bien,
7: sí. Yes, yes.
0: Oh, yeah. Congratulations.
3: Viviana.
1: Compraste boletas.
7: Thank you. Sí, ya fui de las primeras.
2: Sí, Viviana, hay que verle. Viviana, le vamos a enviar libreta.
3: Viviana, le vamos a mandar libreta.
7: Sí, porque tú me la debes.
2: Fue de las primeras que...
0: Sí, eso es personal.
1: ¿Qué más te debe?
2: Vivi, lo quiero mucho, Vivi.
3: Viviana, ¿con quién va a ir? ¿De qué se va a disfrazar?
7: Aún no sé, pero ya tengo mis boletos garantizados. Con una amiga, yo creo, un amigo.
0: Con una amiga. ¿Cuántos años tiene la amiga?
7: El mismo número de los 40.
3: El número uno. No se pueden entrar. Viviana, la queremos mucho. Allá nos vemos el 29, ¿listo? Aquí ya la pongo.
0: Póngala vale. en lista, porque uno no sabe qué puede pasar.
3: Viviana, disfraz, ¿no?
1: Sí, Vivi.
7: Sí, obvio.
1: Va a ponerte alguito.
7: Sin falta.
0: Viviana, ¿va soltera?
3: ¿Qué es?
2: ¿Qué pasó? ¿Pero por qué?
7: Sí, pero tú no estás volviendo al hogar.
1: Qué mujer de respeto, Viviana. Me encantó esa respuesta, total.
0: Es verdad, sí, tiene
1: toda la razón. Acogete aquí de church, aquí con Pipe, nada de eso. Pero manda foto de la amiga igual.
7: No sé.
0: Igual pues vaya como quiera entonces. Tranquilo.
3: Bueno, Viviana, ya nos vemos.
7: Gracias,
3: ¿listo?
7: Pipe.
3: La amamos, gracias.
7: Bueno, un abrazo para todos.
3: Para usted este beso de Pipe.
0: No, porque yo no, porque ella dice que
2: beso,
0: yo no.
2: Besito.
0: Bueno, esto es un beso para ti, Viviana.
3: Bueno, ah,
7: qué bueno. Gracias, Pipe. Chao, chicos.
3: Chao, chao, la queremos. Buen día, Viviana, que le vaya muy bien. Bueno, 601-348-7575 para que la gente vaya una vez ahí llamando en esta mañana de jueves. Hoy va a estar con nosotros el señor Jorgito Celedón.
1: Ay, qué ícono, sabroso. Ay, me encanta cuando vienen vallenateros aquí a esta cabina. Me encanta cuando se mete la guajira. Me
0: ¿cómo hago, compañero, para decirle no, que no
1: me pongo jarocha. Y Pipe vino hoy como vallenatero, sino que no sé por qué te quitaste todo el blin blin.
0: No, porque tenía... Pero mira, Rosa.
2: La dorada.
1: Pilla, papi.
0: Hoy traje la de vallenatero,
1: falta que te tires unas gafufas.
0: Hoy traje la de ballena.
3: Oye, Jorgito, ese león es como de ojo profundo, ¿no?
1: Lo dices por qué, porque lo que tiene el ojo se le metió un diomedazo.
0: Como Roberto. Embolsado. No.
1: Pero eso ojo fue
2: hundido,
1: reciente.
2: Hundido.
1: Eso fue sí. Reciente. Lo que le pasó en el ojo.
3: ¿Qué le pasó?
1: Roberto, se le disparó como unos vasos, unas cosas, y salió a dar una entrevista con básicamente un ojo normal y el otro rojo, pero de sangre, pobrecito.
3: ¿Y ya le preguntaron por eso?
1: Ya dijo que no, que había tenido nada.
3: La gente estaba ahí.
0: Pero es que igualmente él tiene los ojitos hundidos como Dios. Embolsaditos.
3: Es que dicen que por Jorge C. León es la frase de que el que tiene el ojo hundido tiene que llorar con tiempo.
1: Roberto, le tiras la frase.
0: Es más, creo que cuando se aporrió con los vasos empezó a llorar cuando estaba chiquito.
1: Ay,
3: mamá, en la puerta hay un señor.
1: Le llegó el llanto.
2: Usted no sabía, pero ahorita Jorge Celedón va a llorar. Pipe ya le envió una pregunta que lo van a llorar.
3: Ya. Hola, buenos días. ¿Quién habla? Hello, morning. Hello, hello.
8: Hola, buenos días. Soy Laura.
3: Laura, buenos Laura. Días. ¿Cómo le va? Un gusto saludarla, Laura. ¿Desde dónde está llamando?
8: Desde Bogotá.
3: Bueno, Laura, ¿a qué se dedica?
8: Trabajo con Agencia de Empleo CAFAM.
3: Agencia de Empleo CAFAM. Mandar un abrazo muy grande a toda la gente que trabaja. ¿Ve? ¿Y estás recibiendo hojas de vida, Laura?
8: Claro que para muchos cargos.
2: Bueno, trabajo, hay trabajo. Sí.
0: ¿Cuáles son, cuál es en ese momento la vacante que más hay?
8: Call center.
3: Call center. Y ahí, por ejemplo, ¿están recibiendo perfiles de bilingües, bilinguals?
8: Sí, también.
3: Vea, Pipe.
0: ¡Oh! This is my moment.
1: ¡Oh, sí!
8: Un trabajo perfecto para Pipe.
2: Uy, uy, uy.
0: This is my moment, entonces.
3: Laura.
0: Laura. Laura, tickets for the party, ¿ya?
8: Sí.
2: Yes, yes.
0: ¿Cuándo los...?
3: Disfraz, el disfraz.
0: Costume. What is your costume?
8: mi inglés es igual al tuyo.
0: ¡Ay, qué chimbita!
3: ¡Qué bueno, Laura!
0: Bueno, gracias, mi Dios. Que si ya compró el disfraz, ¿y de qué se va a disfrazar?
8: Todavía no sé, pero ya tengo las boletas.
0: Ah, bueno, menos mal, menos mal. Menos mal. Usted va, ¿con quién va a ir?
8: Con mi pareja.
0: Va a ir con su pareja. Ah, listo. Cuélguele, por favor. Sí.
3: No, ¿qué? No. ¿Cuál era su pregunta, Laura?
8: Roberto, pues no sé si se pueda. Lo que pasa es que tengo una primita desaparecida. No sé si me pueden ayudar con hacerme la pullita ahí.
3: Laura.
8: No sabemos a quién más recurrir.
3: Pero por supuesto, Laura. Cuénteme, uy, ¿qué pasó? ¿En dónde? ¿En qué ciudad? ¿Cómo le podemos ayudar, Laura?
8: Pues tiene 14 años, se perdió el día viernes a las 10 de la noche, salió de su casa. Ella vive más o menos cerca de San Andrés y San José. Pues no sabemos nada de ella, lo único que sabemos es que está por los lados del barrio Guacamayas en el 20 de julio, no sabemos nada más.
3: Laura, repítame por favor, y no sé si podemos, si usted nos autoriza, ¿cuál es el nombre de ella? Rápidamente, para que la gente que se acaba de conectar, nos está llamando Laura, que es ella. Un oyente, perdón. Laura nos está llamando, es un oyente, y nos pide una ayuda para que entre todos le demos una mano, y es que tiene una familiar que está perdida. Laura, la gente que quiera ayudarle, ¿cuándo fue la última vez? Recuérdele, por favor, ¿cuándo fue la última vez que fue vista? Ella tiene 14 ¿dónde? Años, ¿cómo está vestida? ¿Qué información tenemos hasta ahora?
8: Ella estaba vestida con un pantalón azul, una chaqueta negra y salió de la casa en el barrio, pues cerca de San Andresito, San José, Bodegas Antiguas, a las 10 de la noche. El último rastro que tuvimos de ella fue en el barrio Guacamayas, 20 de julio, a las 2 de la mañana.
3: Bueno, Laura...
8: Y ella se llama, se me olvidó decirte el nombre, Angie Celeste Rojas Gómez.
0: Angie Celeste Rojas Gómez.
3: Bueno, oiga, Laura... ya están, digámoslo, trabajando, pues porque esto, estamos a jueves y eso ya mañana se cumpliría una semana, Laura. Ya, digámoslo, están al tanto autoridades y demás para ayudarle con la búsqueda y ojalá esté pronto Laura con nosotros otra vez.
8: Sí, señor, ya está todo en fiscalía, ya está todo en fiscalía, ya todo está interpuesto, ya está activada la alerta rosa.
3: Bueno, oiga, Laura, la gente, no, si usted lo autoriza, la gente, por ejemplo, que tenga información seria o que quiera ayudar y prestar una red de apoyo, ¿a dónde puede establecer contacto, Laura?
8: Pueden escribir directamente a mi WhatsApp al 315-795-1710.
3: Perfecto. 315-795-1710. Oiga, información importante, en la ciudad de Bogotá, por el sector de San Andresito de San José, estamos buscando a Angie Celeste Rojas, ella tiene 14 años, desapareció la pasada noche de viernes y la estamos buscando. Si usted tiene información de Angie Celeste Rojas, por favor, repórtelo al 315-795-1710. Laura, pues vamos, ayudamos a amplificar esa información, estaremos muy pendientes de usted y de la familia.
8: Gracias.
3: Y además vamos a compartir esta información con nuestros compañeros de Tropicana, que seguramente en todos los locales comerciales también van a activar para que nos ayuden a encontrar rápidamente a Angie.
8: Igual, Roberto, yo le compartí la imagen a Sebas, pero pues obviamente por temas de Instagram no me va a dejar compartirle como el flyer.
3: Bueno,
8: de la búsqueda.
3: Hágale, Laura, pues estamos muy pendientes de lo que pueda pasar. Sentimos mucho que se presenten estas situaciones y estaremos muy pendientes de lo que pasa con usted. Listo, Laura, y con su familia.
8: Muchas gracias, chicos. Que Dios los bendiga mucho y seguir escuchándolos.
3: Laura, muchas gracias.
2: Gracias, Laurita.
3: Y gracias por permitirnos en estos días difíciles acompañarla en esta mañana. Bueno,
8: muchísimas gracias, que estén muy bien, que tengan muy buen día.
3: Bueno, esperamos encontrar próximo a Angie Celeste Rojas Gómez. Más información al 315-795-1710. ¿Listo?
2: Señor,
3: que parezca toda la gente que está...
0: ¿Dónde fue que la vieron la última vez?
3: Por la zona de San Andresito en San José. ¿Listo? San Andresito de San José.
0: Bueno, en ahí Bogotá, está listo. La información.
3: En la ciudad de Bogotá. La menor de edad que está perdida.
1: Buenas noticias ahora, sí, 14 Roberto, añitos. Man.
0: Ya que Dios, como...
1: Ojalá que esté bien.
0: Que como Roberto. Como bajito.
1: Yo me vestí de Roberto hoy. Rosada.
2: Uy, me están tirando mucho por los dos lados. Por los dos lados.
3: Si alguien me va a tirar de rosada, a mí dígame color cuajada, pues, si quiere. Pero o sea, por rosado.
1: Rosadito Cardona, ¿no?
0: El rosado, no sé, sí, es verdad. Es más rosadito que Robert. Sí, baila.
3: Oiga, perdón, aquí estoy viendo yo la...
0: ¡Rosados! Par de baby beefs.
3: Aquí estoy...
2: ¡Crudos!
0: Par de tres cuartos.
3: Estoy viendo toda la información. Sí, señor, vea, ya hay alerta de la Policía Metropolitana de Bogotá. Hay una alerta rosa establecida por Angie Celeste Rojas Gómez, 14 años, que fue vista por última vez el 28 de agosto en la ciudad de Bogotá. Y si usted la ha visto, conoce su paradero, pues se puede comunicar no solo al teléfono que le dimos, sino que hay un par de líneas, la 310-301-1308, o también se puede comunicar con las autoridades si le da mayor confianza, que es la línea 123. ¿Listo? Mide 1.60. Color de piel trigueña, cabello negro, ojos color café y fue vista por última vez el pasado 28, el pasado viernes. Y pues si usted quiere puede hacer este reporte. Bueno, ahí estamos pendientes de lo que pueda pasar con Angie Celeste Rojas Gómez, que fue vista la última vez el 28 de agosto y la estamos buscando y ojalá aparezca pronto. ¿Listo?
0: Amén.
3: Usted oiga.
0: Amén.
1: Así sea, Robe. Esperemos que sí.
0: Igual le vamos a compartir la información a Tropicana. Sí, le vamos a compartir la información a Tropicana.
3: Oiga, mijo.
0: ¿Cómo no, mijo?
3: Oiga,
0: aquí
3: pero
0: nos escriben de los 40, mijo.
3: Para que vean que nosotros resolvemos. Vaya una vez. Vaya y les dice a los de Tropicana.
0: Y pues entonces envíame esa información.
1: Manda la fotico, sí.
2: Mándala ahí, sí. Oye, mamá,
0: en la puerta hay un señor.
2: Tenemos pegado este beat. Se va a poner, vaya, se va a poner la chaquetica dura ahí.
3: Vaya con celular de una vez. Mándele beatmix. Para que vean cómo aquí esto es diciendo y haciendo.
2: Sí, mi señor.
0: Mándeme el tin ahí.
1: El tin, el tanque.
3: De una vez. Y mientras tanto, Pipe, antes de que vaya, invitar a la gente a que compre ya mismo sus entradas, Sebas, para la fiesta de Halloween. ¿Dónde podemos
2: comprar las boletas? Los40.com.co. Usted puede ingresar ahí. Ya está el link desde esta semana. Ahí ya está listo, ready el link para que usted vaya y las compre. También durante la transmisión estamos ahí, bannercito.
1: Eso es compra de una, ¿no?
2: Código QR.
1: Compra rápida. Entras. Página web, team de una, compra. Compra una, compra dos. Invita a tu mujer, invita a tu parche, invita a tu amiga. Busquen disfraz y no digan que falta mucho, que yo después la compro. No, papito,
2: falta
1: que
2: nueve.
1: Sin boleta.
2: Y se faltan nueve. O sea, que le gusta contar así,
1: si
2: los fines.
1: A contar, Seba, pero ese conteo que hiciste tú me encanta el conteo que haces tú del 41 de los 40.
2: No, pero
1: bueno,
2: es
1: real, es verídico, es 9 verídico. Jueves.
2: Mira, rectifíquenme usted, 9 jueves.
1: Jueves falta para el 29
2: de octubre, ya en esto, ya casi. Rico, ¿de qué se disfrazar, Isa?
1: Ay, pero es que tú dices que yo no lo decido.
2: Pero lo que pasa es que para la fiesta de pronto nos dan libre albedrío, ¿sí me entiendes? Lo que llaman libre albedrío, de pronto para la fiesta.
1: Ah, de pronto para la fiesta sí puedo escoger. Sí. No, pues eso sí sería maravilloso, pero sí necesito que me avisen con tiempo porque tengo que ver cuáles son las opciones. Yo ya estoy haciendo ahí en mi libretica, que ahí la tengo, de hecho, una lista de mis disfraces de este año, porque yo sé que aparte de los que me ponen aquí a la fuerza, yo también igual me voy a disfrazar.
2: ¿Quieres tirar disfraces?
1: Y para confirmarte, contando hoy, faltan 8.
2: Ah, jueves, contando hoy 8. Bueno, pero cada.
1: Que yo tengo ese radar del conteo de los días.
2: Usted para diciembre tiene un conteo también.
1: Para diciembre faltan. ¿Cuántos?
2: Ay, diciembre. Por Dios.
3: Bueno, Pipe, ya va camino a Tropicana, ¿verdad?
1: Va camino.
0: Señor.
3: Bueno,
0: por favor. Están al aire, pero ya me voy a meter.
3: Hágale,
2: mijo.
3: Hágale caras. No se meta. Hágales caras.
0: Pero pues ya me metí.
1: No, últimamente nos metemos.
0: Buenas. ¿Cómo están? ¿De dónde está el chancho?
1: Dios.
0: Es que les mandamos una información de una niña que está. Esto no es chiste, para Dios se lo juro. Hay una niña que está desaparecida y les mandamos la información al chancho para.
3: Vamos a ayudarle.
0: ¿Puedo mandarse la mando a usted? Salude.
3: Qué mami, hijo, dígale.
0: Ya vi el encargado de darle la información. ¿Cómo está, señor director? Perdón. Lo metí de sapo.
1: Ay, Roberto.
0: Vea, por acá. Roberto, comparta la información.
3: Ya le vamos a pasar al señor Jairo Pulgarín, que está perdida en Giseleste Rojas, en la ciudad de Bogotá. ¿Listo? Para una vez. Sí. Ya le dije al chancho que si se la puede compartir a... ¿Qué mami, hijo?
9: Hola, mijito.
3: ¿Cómo le va?
9: ¿Cómo va, mijito?
3: Bien, para que nos ayuden ahí, que en Bogotá hay una niña perdida, para que nos colaboren. Yo sé que seguramente ustedes dieron una información, pero necesitamos encontrarla.
9: Por favor, muchachos, claro que sí. Tomen nota del teléfono rojo de Tropicana para yo apoyar esta campaña. 310-205-3333.
3: Es 33.
9: Dile que por favor me envíe la información o mándeme la información y yo... Ponemos todos nuestros oyentes también a buscar a esta niña, ¿sí?
3: Bueno, perfecto.
9: Bueno, mi hermano.
3: Ahora, dígale.
0: En esta cabina está muy bonita, creo que.
3: Pipe, dígale.
0: Nosotros ya estamos valiendo, es chimba y
3: media. No, Pipe, espere, Pipe.
0: No, culpa de Chevy, yo no sé de quién es la culpa, porque está con la cabina de nosotros, vuelta a mierda. ¡Hola!
3: No, oiga, ya volvieron al aire. Si no están al aire, dígales. Dígales sí. que la próxima vez que si vieron que no les colamos a la competencia, que la próxima vez, hacemos un caballo de Troya. Saque al señor director y que los metemos a ellos.
0: Dígales, señor, es que no sé si ustedes se dieron cuenta que no estamos al aire, ¿cierto?
10: Sí, estamos en una entrevista, pero
0: están en una entrevista, Roberto. Hasta luego.
3: Qué pena, dígale, qué pena. No, qué pena.
1: Nada, Roberto, chao,
3: pero yo le dije que esperara.
0: Me está mirando.
1: Y le responden si estamos en una entrevista.
2: Mirá, no, pero lo miren, le hicieron la raya, lo rayaron durísimo.
1: Roberto,
2: lo
1: rayaron durísimo. Yo veo que no les está gustando.
0: No, casi me pega. Hola, ¿cómo estás?
3: Salud de gente, Pipe, una vez.
0: Bien, gracias a Dios.
1: De pico.
3: Salud de una vez a la gente, Pipe.
0: ¿De pico?
3: No. Sí, saluda a la gente.
0: Saluda a la gente. Pues no hay nadie por ahí. Yo voy a saludar
3: a los periodistas. A los periodistas.
11: ¿Cómo estás?
0: ¿Cómo amaneciste?
11: Bien, ¿y tú?
0: Bien, gracias.
3: Dios santo, véale cómo le cambiaron. Pipe, por favor, vaya a los periodistas. Las noticias del día de hoy. ¿A dónde los periodistas?
11: ¿La U?
0: ¿A dónde los periodistas?
3: El que haya.
10: Yo tengo mi periodista de confianza.
1: De alguna manera.
10: Yo tengo mi periodista de confianza, Roberto.
11: A ver.
10: Oli.
12: ¿Qué?
10: ¿Cómo están?
11: Ah, me cae también. Vaya, pero vaya al lado para que la. Pero vaya para allá, vaya. Pégueseles para que lo escuchemos.
10: Bien.
11: Pégueseles para que los escuchemos.
10: ¿Cuál es la noticia más importante del día de hoy?
12: El Tribunal Superior de Cundinamarca suspendió el proceso de los pasaportes, la licitación con la imprenta nacional.
13: Portugal.
12: Importante la designación de la nueva ministra de Educación. ¿Cómo se llama?
11: Si no sabe usted.
12: Bueno, la cubre el Ministerio de Educación.
10: Sinón, creo que es el apellido. El Bajinón.
12: Sí, pero la están cuestionando bastante porque dicen que es, digamos, se puede decir aún más restrictiva en temas de derechos, más que vivían.
10: Ahí está Roberto informando, esas son las noticias.
11: Pregúntele a ella de una vez.
10: En todo caso.
11: No, pero pregúntele.
10: ¿Qué?
11: No, debería cambiar de a ella, pregúntele por las atajadas de Montero ayer.
1: Ay, sí.
10: ¿A quién?
11: A ella misma, pues debe
1: está
11: ser
1: muy informada.
10: ¿Qué opinas tú de las atajadas de Montero ayer?
12: No tengo ni idea, no veo fútbol.
11: Ah, jue madre.
12: Y es Hoyos para.
1: Pero pregúntale
10: que es muy profesional, la amo.
11: Ahora pregúntele.
10: Ella es muy profesional.
11: Ahora pregúntele
10: a todos los que están en la mesa.
11: A los de deportes por la nueva designación de la ministra
2: de Educación.
1: De Educación. De Elba.
10: Estoy saludando a gente que está. No, Roberto, es que no llega a los deportes, a la gente como trabaja aquí.
11: Ay, no, pero ¿qué es esto? El país cayéndose.
10: Pues esto no le digo que eso está vacío. Pero vamos a saludar a los que trabajan aquí.
11: A su derecha va a encontrar el periodista más lindo de Caracol.
2: Aquí, mire.
10: Ah, sí.
2: Ese es el Bajinón.
1: ¿Cómo?
2: El Badi, apellido Ginón.
10: Voy a saludarlo solamente. Hola, ¿cómo estás? ¿Viste lo de la nueva ministra?
14: ¿Cómo no la he visto?
10: No, es lo de la nueva ministra. Además, ¿cómo no vas a saber que Montero atajó?
11: Bueno.
10: Sí, es muy dormido. Robert, vamos a sacar a la gente. Bueno. Pero prometo que ahora que lleguen los de deportes, ¿sabes?
11: Bueno, pues regresa rápido. Ojalá en
10: dos segundos. Igual vamos a quedar en la oficina F mientras tanto.
11: No, ya venga. Hola, no, pero ¿qué está haciendo?
10: No, déjeme quedar aquí un ratito, yo hago programa desde aquí.
11: No, Pipe, pero...
1: Ya se va a sentar, Dios mío. No. Ya va a coger silla.
2: Pero Pipe...
10: Ah, qué chimba, este puesto va como poder.
1: Ay.
10: ¿Y entonces?
1: Office tour.
2: Regañito.
10: No, porque tiene muchos cuadrados de consoladores y eso.
11: No. Bueno, Pipe, venga para acá. Vuelva, por favor.
10: No, hagamos programas de acá.
11: No,
10: se siente todo rico.
11: No. Vuelva, por favor. Muchas gracias.
10: Sí, como si fuera un invitado especial.
11: No. Venga, vuelva, por favor. Muchas gracias. Corte. Cierra la idea, señores. Muchas gracias. Bueno. No, ya, chao, córtelo. Muchas gracias. No, bueno, pues ya hicimos ahí la tarea con Angie Celeste Rojas, que la estamos buscando. Oiga, una llamada más al 601-348-7575 para hablar con nuestra banda de impresentables.
1: A ver, ¿cómo es la cosa? El que ya haya comprado lleva libreto.
11: Ya entregamos a los primeros. Bueno. Entregamos las libretas a los primeros que estaban ahí comprando sus entradas. Quedan pocas entradas. Para la fiesta de Halloween.
2: Sí, señor, 29 de octubre en la ciudad de Bogotá, Isabela McCausland. Ya se está encima y estamos a poco de cantar sold out.
1: Secret location, cómo emociona un secret location, ¿no? Como uno no sabe nada, uno sabe dónde es, uno sabe cuándo avisan, tiene que estar pendiente, uno se siente como parte de algo. Y en este caso es de nuestra fiesta de Halloween.
2: No me cuelguen.
11: Bueno, 601-348-7575. 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
11: Pues los estamos esperando en el 601-348-7575. Es muy fácil, con eso hablamos, echamos chisme.
0: La mañana de hoy. Te van a echar rulo un ratico, echamos chisme.
11: Tenemos nuestros agentes esperando sus llamadas. A ver quién está por acá. Buenos días, ¿quién habla? Hola. No, pero no cuelguen, por Dios.
1: Están haciendo llamadas de broma. Están haciéndolas.
11: Hola, pásate.
0: Uy, en esto entra.
11: Bueno, de una vez hay alguien que está en la línea. Vamos a ver. Buenos días, ¿quién habla?
14: Hola, buenos días, con Steven.
11: Steven, ¿cómo le va, Steven?
14: Bien, aquí terminando turno.
1: ¿Qué trabajas?
14: En un banco.
11: ¿En un banco?
0: ¿Y haciendo qué en el banco?
14: En el call center.
11: Terminando turno hasta ahora, Steven. Steven,
0: puro call center.
11: ¿Y usted se encarga de qué ahí en el call center? ¿De atender casos, de aprobar créditos? Como
14: de todo. De todo un poco.
11: Bueno, Steven, ¿y mucha gente endeudada?
14: Demasiado.
11: Ay, madre, Steven, ¿algún consejo usted que sepa ahí?
14: No se puede hacer nada.
11: No
0: puede hacer nada. Sí. Ay, vea, no. Gracias. No, acabas de atender todas.
11: Moral, acabas de usted darle moral a todo un país.
0: No, hay mucha gente con ganas de llamar allá al call center a buscar soluciones. Gracias.
2: Muchas gracias, sí.
14: La mayoría de gente está reportada y solicita créditos y tarjeta de crédito.
0: Ah, ok. Pero entonces, venga, ¿usted es el que llama o usted lo llaman? ¿Usted recibe llamadas?
14: No, yo recibo llamadas.
0: Recibe llamadas. ¿Y entonces cómo sería, por ejemplo, una llamada? Como, aló, buenos días.
14: No, por el nombre del banco.

0: Activo, activito.
1: Listo, Pepe.
2: ¡Eso! Steven, gracias por alegrarnos la mañana del día de hoy. Qué pena haberlo despertado. Sí, en qué descanso. Lo amo. Bueno, hay alguien más en la línea. Buenos días, ¿quién habla?
3: Buenos días, mis hermosos. La Karen Carrillo de Bogotá.
4: ¿Cómo te llamas? ¿Dónde eres?
2: ¿Qué está haciendo? ¿A qué se dedica? ¿De quién es? Recuérdeme su nombre.
3: Pues María, hombre, Karen Carrillo.
2: Karen Carrillo, ¿qué está haciendo, Karen?
3: Aquí, llegando al trabajo, un poquito de trancón, espectacular, ¿no? Una belleza.
2: Karen, ¿en qué trabaja usted?
3: En un call center.
2: Hijo de madre, pero estamos hablando hoy. Los call center. ¿Call center de qué, madre?
3: Y ya voy tarde.
0: Ya va subiendo, diga.
2: Karen, ¿call center de qué?
3: De Scotiabank.
2: Otro banco.
5: ¿Qué? ¿Otro banco?
2: Mi mamá estaba en estos días meditando la Karen, pero bueno.
3: Sí.
2: Karen, le presento a Isabela Macarola.
4: ¿Cómo están? Oh, Karen.
3: Hola, Isa, ¿cómo estás?
4: Karen, ¿tú de dónde eres, madre?
3: De aquí, Bogotá.
4: Uy, representando bien aquí.
3: Barrola que la changua.
4: Pero yes, con esa alegría, no jodas, sabroso. ¿Vas a ir a nuestra fiesta de Halloween el 29 de octubre, sí o no? Habla ya.
3: Claro que sí, obvio.
4: ¿Con quién vas? Y si vas sola, tranquila, que quiero parcharme contigo toda la noche.
3: Sí, de una.
4: De una.
3: Hacemos parquecito.
4: ¿De qué se va a disfrazar la Karen?
3: De Anabel.
4: Oye, anda como yo, ven.
2: Qué fino, qué buen disfraz.
4: Podemos compartir disfraz.
2: Ya sabemos que la Anabel más animada que veamos es Karen.
4: Es Karen.
3: Esa soy yo. Exacto.
4: Karen, de pronto vamos iguales. Ese disfraz a mí también me luce, dicen, pues, ¿no? Que la mirada, que la cosa.
2: Pues es Anabel prácticamente, es una Anabel.
3: Bueno, yo no soy tan blanca como tú, pero algo se hace.
4: Le echamos talco, madre, no se preocupe.
2: Karen, Karen, pregunta, y que esto sea un mensaje para todo el mundo. ¿Usted por qué va tan feliz? ¿Va en un trancón? ¿Va para el trabajo esta madrugada? ¿Y por qué está tan feliz?
3: No, pues simplemente porque estamos vivos, la vida es una sola y hay que gozársela con todo lo que esto lleva.
2: Ahí está, mensaje para todos los que están conectados y para todos los que están escuchando. Roberto, la vida es una sola y hay que gozársela.
0: Moral, qué moral, qué moral.
2: Karen,
3: yo no me estreso.
2: ¡Ay, la amo!
5: Karen, hola, tranquilidad.
4: Karen no coge Lidia.
2: Karen, yo quisiera, por ejemplo, si yo llamara a ese call center, que usted fuera la que me contestara.
4: Sí, ¿cómo sería?
2: Usted se nota que usted es feliz en su trabajo, ¿cierto? Que no.
3: Sí, sí. Lo importante es tener con qué comer.
2: Bueno, sí señor, sí señor, sí señor. Ya somos dos. Karen, por favor dígale a todos los de ese call center que los amamos, bueno.
4: Y que le suban el sueldo, si quieres. ¿A quién llamamos?
3: Bueno, a todos mis compañeritos de call center de Escuchaban, los amo. Nos parchamos todos los días, la pasamos bueno y a escuchar los 40 todos los días.
2: Oye, Karen, la amamos con todas las fuerzas de nuestro corazón. ¿Oyó? Y a todo el call center de
3: Scotiabank,
2: los amamos, los queremos, Dios los bendiga, camellen como siempre, de verdad que un abrazo para todos los que están en el call center de Scotiabank.
3: Muchas gracias, los amo también, muchísimo, los escucho desde siempre y nada, con toda la actitud siempre.
2: Bueno, esta belleza por
0: Dios. No,
2: Karen,
0: no,
2: gracias por alegrarnos esta mañana, Karen. La amo, Karen.
0: Qué energía, energía.
3: Yo también, Robert.
2: No, es muy feliz. Bueno, Karen, y para usted que va tarde, le dedicamos esta canción en esta mañana. ¡Buenos días!

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1: Son las 7 de la mañana, 11 minutos, y estamos al aire en Impresentables a través de los 40 en esta mañana de jueves.
2: Acabó esto.
1: Ya se acabó. Oiga, recordar a la gente que tenemos nuestra fiesta de Halloween.
3: 29 de octubre, Roberto, esto va a ser la ciudad de Bogotá, ya quedan pocas entradas, como dice Pipe, eso no es mentira, o sea, como que hay frase de cajón que quedan pocas entradas. Papi, quedan por ahí, ¿cuántas quedan, Pipe?
2: No, quedan 166. Poquito. Un poquito.
3: No, pero si quedan pocas de verdad, ¿cuántas que quedan?
2: No, quedan, ¿qué? 4 o 5.
1: No,
3: 8 u 3.
2: No, esa, vea, quedan entre 4 y 1000.
1: No, hombre, no, quedan muy pocas entradas.
2: Para que sepan, ahí eso. No.
3: Oiga, sí, hombre.
2: Quedó un cuncho. Nosotros teníamos un amigo que hacía esos, así como esos. ¿Cómo se llama eso, Roberto? Como que entre tanto y tanto. Esos son como que, pues.
1: ¿Como rangos?
2: ¡Eso, rangos! Uf. Ese marica decía, escucho, y entonces saliendo con una pela así. ¿Cuántos años tiene la muchacha? Uy, pero como entre 18 y 42.
3: Y uno queda más sano, querido.
2: ¿Qué más sano? Ya uno que le pregunta.
3: No, ya, que
2: uno que más le dice.
3: ¿Qué uno triste?
2: No, como entre 18 y 42, más o menos, ahí le pongo yo. Digo, ¿qué creo que está ahí? Pega. Está pegándole por los borditos, se lo juro.
3: Es como Peláez haciendo ayer cuentas.
2: Sé cuánto de gana, ¿no? Como entre 500 mil y 63 millones de pesos.
1: Es más o menos lo que nosotros ganamos.
2: Sí, más o menos está ahí. Nosotros estamos por ahí. Sí, más o menos estamos por ahí. Nosotros estamos entre los 500 mil pesos y los 27 millones de pesos al mes.
1: Más o menos.
2: Ahí estamos nosotros en ese rango, sí. Roberto está entre, de estatura, está entre 1 metro y 3.
3: No, ahí está. Yo también.
2: ¿Sebas también?
3: También,
2: Sebas también está entre 1 y 3 metros, más o menos. Ahí está en ese rango.
3: Grandulón,
2: estorboso, hijo. Ay, me pasó hace poquito con una pelada mía que yo era muy estorboso.
3: Pero así de la nada te tiró.
1: ¿Pero por alguna razón en particular?
2: No, nada. Simplemente me escribió así. Me escribió, es que no es sino grande y estorboso.
1: ¿Pero la conoce?
2: Pues no sé, pues de más que tenemos que habernos visto.
1: La prima suya de pronto.
2: Para que me esté diciendo eso, yo no sé. Pero me escribió así. Es que
1: pero
2: es
1: razón, que... razón tiene.
2: Es que cuando uno es grande, uno es muy como, sí, uno como que le pega a todo. Eso no es una ventaja. La gente jura que ser, no, o sea, portar esa estatura es delicioso.
1: ¡Ay!
3: Grandulón.
1: Lo que callamos los altos.
2: Lo que callamos los altos, muchachos. Vale, voy a decir, ser alto es una bendición. Ah, claro que sí. Pero papi, uno le pega con todo. Uno no cabe en ningún lado, Roberto, es difícil. No,
1: pero tampoco, a ver, usted mide unos 70 y...
2: ¿Unos 70 y qué? ¿70? ¿Cuál es tu 70? Mi va, sácame de los 70. 1.69. No, yo mido un 80.
1: Un 80,
2: no. Soy la cédula 82.
1: Perdón, que me... por un centímetro. Y por ejemplo, pero usted cree... Yo creo que tampoco es una altura, pues como que se le complique todo en la vida.
2: No, tampoco. Es una buena altura.
1: De aquí hártelas de víctima.
2: Es una buena estatura. Bellísima. Es una buena estatura. Es que ya de ahí para arriba, ya 2 metros, ya eso es una vuelta. Sí.
3: Pero voy a acabar ropa ya.
2: Pero pille que me he dado cuenta de que eso de que las mujeres prefieren los manes altos, eso es mero mito.
4: Yerda.
1: Hay mujeres que dicen que les gustan los hombres bajitos.
2: Sí, por eso.
1: Y lo dicen.
2: Eso es mero mito. Las mujeres les gustan los hombres de una estatura promedio.
4: Yo siento que las que dicen que les gustan los hombres bajitos es porque están con un bajito.
1: Ush. No, pero mira que hay otras que dicen.
2: ¿A usted le gustan los hombres bajitos?
4: Pues la verdad es que de todas las cosas que pienso, como un hombre que me pueda gustar y así, pues la estatura no es... así la más importante, de pronto así punteando.
2: ¿Cierto que no?
4: Que sea más alto, chévere. Que sea por lo menos de mi misma estatura. pronto más bajito que yo, sí, no sé.
2: Bajito no te llama tanto
4: la atención. Yo me la paso en taconada. Bueno, la verdad es que no importa, con tal de que tenga presencia. O sea, uno ve también muchas parejas que se ven, papi, van caminando, y eso es una pareja de respeto, de fundamento, que no importa si el muchacho es bajito, tiene presencia, la coge, la sabe agarrar, sabe cómo estar al lado de ella y la deja que se ponga
2: su... Se le monta caballito, así que lo lleve a tuntún. Se lo lleve a tuntún, eso es presencia, elegancia.
4: Y la mujer que se pueda poner sus cepotes zancos, porque bajito y además inseguro, que no te pongas tacones, no, papito. Vaya que se...
3: Pego, mamá.
2: A mí sí me gustan los hombres bajitos.
3: Con tacones.
2: A mí sí.
4: ¿Te gustan altas, no?
2: No, pues sí.
4: ¿Sí?
2: Sí.
4: Caballotas.
2: Como tan chiquitas, no. Pero como de 1.65 para arriba.
4: ¿1.65? O sea, 1.60 ya jodías.
2: No,
4: yo promedio
2: no.
4: Colombiano está jodido.
2: Sí, como de 1.65 para arriba, como que me matan.
4: ¿Sí?
2: Sí, pero pues lo que...

0: Pero
1: es
0: como...
2: Estoy con dolor de cuello, papi, mirando para arriba.
1: Claro, y uno ahí agarrando. Ah, así,
2: agarrando ahí también, espalda alta. Porque
1: y uno ahí medio agachadito también y toda la vuelta. No.
2: Esas cosas son raras. Por ejemplo, yo siento que los manes que son muy altos y como que mis amigos que son demasiado altos, yo siento que se les dificulta más como moverse, o sea, como tener el control de su cuerpo y eso para ese tipo de cosas como bailar. Pero pues claro, unas vigas de 2 metros.
1: Ah, no, pero
2: es que
1: eso ya es otra cosa. Eso ya es
3: Erling Haaland,
1: Erling Haaland, si no.
2: El centro de gravedad ya le queda.
1: Yo digo que un hombre hasta 1.84, gol.
2: Papi, porque es que hay veces que da miedo de solo verlo, imagínate.
1: Sí, no, ya ahí para arriba ya es como, uy, papi, ese man no toma café con leche, sino café con Dios.
4: Por favor, oiga, ¿qué es lo que está pasando con Yaya? Con las
3: películas.
4: Con la pelea. Ya está que se pelea.
3: Ya está buscando rival.
4: Ya está que se pelea para un Stream Fighters o para qué.
2: De hecho, sí. Salió hablando y diciendo como... Bueno,

0: batallas y peleas que se están haciendo ahora.
1: No, papito, el lo mejor tenemos. Representante lo va a decir, este man no lo baja nadie.
2: Es el que lo...
1: No, sí, todos
3: en la
1: días,
3: billetera,
1: vea.
3: La billetera tiene una foto sí. De John P. Manny Pacquiao. Sí.
0: Tiene un Dios bendiga su hogar con la foto así de John
1: P. Y abre la billetera así todos los días y...
3: Sé que me protege, sé que me cuida. Ah,
0: perdón.
3: No, John P. muy bestia.
0: Como es de rico poner el pellejo a alguien más. Estamos buscando el rival.
1: Estamos buscando el rival a John P.
4: Estamos buscando. Uf, quién.
0: Te voy a decir una cosa.
4: Pero porque él ya dijo que iba para esa.
3: Claro, ayer es el reto, ayer a JH y a Dímelo King. Y dijo, ojalá me salgan. Pero así, seriedad pura.
1: A los dos se les hacía así.
3: Oh, y ese vice, oiga, y ese vice ayer se le pega.
1: A los dos se les hacía así. A JH se le hacía así, a Dímelo King se le hacía así, pues, para agarrarse con Jumpy.
4: Pero es que a todos.
1: Y a mí se me hacía así para agarrarme con Jumpy también.
4: Total, a todos.
0: No hay quien le ponga.
1: No. Jumpy es el verdadero sin rival. Se lo aseguro. Se lo aseguro, ¿no? Es que eso es una máquina.
4: Una máquina. Ahora mismo debe estar en el gimnasio.
1: De guerra.
4: Ahora mismo debe estar en el gimnasio, que tira cuatro
0: horas
4: diarias. Cuatro horas
0: diarias en el gym. ¿De verdad?
4: Cuatro horas.
0: Escríbale.
1: No le contesto. Él siempre ha dicho, en el gimnasio no me escriban. Mi gimnasio es mi templo.
3: Se pone bravo.
1: Mi gimnasio es mi templo. Él no le escribe, él no le contesta a nadie.
4: ¿Y qué susto ese man bravo?
1: No, él es gigante, él es una máquina, él es, Dios mío bendito, todo delicioso.
4: Uf. Vamos a ver, ayer entonces lindo, le armaron el...
1: Puede ser lo más lindo incluso que tenemos en los 40.
4: Sin duda.
1: Lejos de todo, John P es lo más lindo, lo más fuerte, lo más sexy. Ah,
4: ay, ¿cómo sería?
1: Qué lindo ver una pelea de John P.
4: Uy, sí. Pero eso yo creo que ya tienen que... Uy, Dios mío.
3: Dalo.
1: Muestre.
0: Mande eso.
4: Mío, yo creo que eso ya lo deben estar avisando pronto, no sé, pues porque si eso es en noviembre igual...
3: Es que eso es lo que me preocupa, la de Seafire, si no lo avisan rápido, no va a haber entonces...
4: No va a haber, porque es que esa gente se tiene que preparar, no es que tú te digas, ya le peleas la otra semana, no, papito, coger estado
1: físico. Sería mejor así.
4: No, Pipe, cero, a mí no me parece. Y ahí creo que como que no se vuelve tan coherente con el tema que hablamos de que esto es un deporte y que tiene que haber respeto y preparación previa para poder pararte tú con alguien allá. Papi, a ti te paran en cualquier momento para pelear ya, no aguantas un ring.
1: No,
4: te
1: ahogas, no
4: te lo juro. Aquí con esta altura de Bogotá, eso requiere su respectiva.
3: No dan las tajadas, no dan las tajadas.
4: Entrenamiento, no es solamente sparring y da guante, golpe, no, eso tiene técnica de pies. Eso tiene
1: horrible.
4: Técnica del cuerpo. Eso tienes que saber agacharte, cogerlo, subilo, bajarlo.
1: Horrible,
4: bajarlo,
1: le digo, pues, subirlo, a mí me puede retar un man al que yo le lleve ganas de cascarlo el día de rato y yo creo que ni así me paro a pelear con él.
4: O sea, por nada del mundo tú pelearías.
1: Ah, es muy difícil.
4: Muy difícil que pase.
1: ¿Por plata?
4: Por plata baila el mono, papi, sí. Por baila.
0: Vea,
4: por plata.
0: Yo creo que muchos creadores dicen, yo aguanto un ring, yo aguanto dos, y se creen... Digo.

0: que le está dando bien. Pero si usted lo está haciendo.
1: Adelante.
0: Es este señor.
1: Con las imágenes.
0: Hace parte de nuestro equipo.
2: Dios.
0: Se llama John.
3: ¡Qué rico!
1: Uy, Dios mío.
2: La John Pia.
1: Esas venas, esa cosa.
0: Esa cosa tiene nombre.
1: Vida propia, papi. Miren esas dos pesas que está levantando. ¿Eso cuánto puede ser?
0: ¿Qué sé yo? ¿40 kilos?
1: Sí,
3: con eso. Eso puede ser, lo que tiene en las manos puede ser divinamente dos influenciadores.
1: Literal.
0: Sí.
1: Uno en cada mano.
3: Sí, uno en cada mano.
2: Y eso es un. Eso es a las. John Pia entrena a las 3 de la mañana. Hay veces madruga y dice como que hay. O sea, él no entrena, no tiene pues un horario como tal, sino que él dice, uy, me levanté. No, no quiero dormir más, se va a entrenar.
3: Es obsesionado por esa
1: Rocky
3: vuelta.
1: Rocky Balboa, Iván Drago.
3: Uy, pero yo nada he visto a John Pia sin camisa.
1: Mírala. Pipi está feliz.
3: Ese John Pia es un papucho.
0: Bueno, si usted quiere, por ejemplo, que lo...
3: Ahorita no me va a quitar la foto.
0: Ahí está. Ese sí lo podría levantar, al que sea.
3: Oiga.
1: O sea, que ayer Team Hater se prendió, papi.
2: No estaba, pero acá, mejor dicho, bíceps y tríceps a lo que...
1: Y bueno...
3: Hoy vieron el tubo.
2: Y...
3: De donde agarra las... Pues,
2: claro, la mancuerna.
3: La mancuerna.
1: Esa mano la debe tener cayuda.
3: Y...
1: No, no, no. Y bueno, Diana.
3: Sí, John Pia me dijo que hay ejercicios y todo hasta para el cilindro.
1: ¿Qué?
3: Sí, no, sí. Sí, sí, sí. Levantar, no, o se levanta cosas con el cilindro.
0: No, claro, los ejercicios de Kegel.
2: Toalla mojada.
3: No, no, no, no, no, no. Se levanta toalla mojada. ¿Es en serio?
2: Él
3: mismo
2: mojada.
3: Me explicó. Él dijo, Pipe, eso también es un músculo, eso también se ejercita.
2: Muestre,
3: venga,
2: muestre,
3: le muestro.
2: Músculo.
3: Y empezó a levantarme así.
1: Venga, le muestro.
0: Sí, y usted con una toallita aquí así. Y levantaron una toalla de usted.
1: Toallita mojada.

0: gimnasio y vimos a un man, ¿te acuerdas? Entrenando.
1: Trabajando
0: cuello, pero papi, entonces se acuesta como en esas bancas donde la gente hace ciertos ejercicios y se acuesta y del cuello le cuelga, se amarra como una cosa en el cuello no y le cuelga como una pesa así grande. Entonces
1: disco.
2: Trabajando cuello. Pues
1: papi, pero de buena.
0: Papi, pero un cuellón.
1: Sí,
0: entonces, ay, así como es ese, me imagino que debe ser también en el
2: Sebas fase. Sebas levanta cosas con el cilindro. En ese momento va en pañito húmedo.
3: ¿Sebas?
0: Sí, en pañito momento, húmedo.
2: Sí, está
0: ya.
2: En pañito húmedo levantando.
0: Que ya es más que papel.
2: Sí, sí, claro, sí, no, sí, Sebas ya va. Sí.
1: Mañana me toca, mañana levanto toallita de cocina.
0: Ajá, trapo. Mañana toca trapo. Trapo. Pero trapo mojado.
1: No, toalla de cocina. La
0: ah, ya.
2: Sí,
0: ya,
2: periódico de jaula del oro. Empezar a levantar también.
1: Sí, sí, sí.
2: Sí, pesado, o sea, va a mandar ya.
0: Peso pesado.
2: Se va a mandar con cosas grandes ya. Algodón está levantando mucho.
1: Ya, el algodón también.
2: Está levantando mota.
0: Ácaro.
1: Una mota en ese ombligo. Oiga, sí.
2: No, pero si hay ejercicios para eso también. No, jumpy, papi, ya. Ahí tenemos a nuestro retador. Mire a ver quién se le va más.
3: Pero eso es una conversación 100% honesta.
1: Más allá
2: Ya hablando muy honestamente, voy a hablar pues con toda la honestidad, mano, que me sale a mí el alma.
3: Porque usted es muy competitivo.
2: Entonces yo,
3: si lo pregunto,
2: entonces yo creo que si a mí me retaran, pero un reto así muy serio, yo digo que hasta diría como me ganaría

0: que me va a empezar la cabeza como
1: a maquinar,
2: a hacer ahí.
0: Se puede.
2: Es que yo siento que es un reto, o sea, aparte de todo el evento y lo que pasa ese día, lo chévere es todo lo que pasa antes y como que la transformación que uno puede llegar a tener también mentalmente. Sí. Como
1: cambio físico, cambio mental.
2: Tengo, sí, más que todo lo mental, o sea, tengo este compromiso y pues si no la, si, o sea, si no me preparo para este compromiso me van a levantar a trompar al frente de mucha gente y me van, y me pueden dejar, o sea, porque bueno, al fin y al cabo te pueden joder.
0: Exacto, entonces, y eso es lo que yo digo, como yo no sé tirar puño, pues yo no
2: te tocaría meterte duro, Pipe.
0: Yo en mi vida he peleado. Entonces, como yo no sé tirar puño, me daría mucho sustico.
2: Como entrar ahora, o sea, tú nunca has hecho como un entrenamiento de boxeo, nada, no sabes cómo pararte bien.
0: Pero si hay un Street Fighter de machete. ¡Oh! ¡Ah!
1: De peinilla pura y dura.
2: ¿Ese puede ser tu emprendimiento? ¿Se puede ser el tuyo?
0: Stream filo, stream filo, weón.
3: Re peligroso.
0: Stream filo, papi. Esgrima criolla. No. A la hora.
3: Pero no hay nadie que usted tenga en su cabeza que usted diga, yo quisiera...
0: Dame puños con esa persona, es que no. ¿Con quién?
3: No, pero por eso... No,
0: no, que yo tenga, que yo diga, uy, me daría puños con me, tal, ¿no?
2: Roberto, ¿te darías?
3: No, evidentemente no. Y yo creo que yo lo... ¿Es porque a mí no me da?
2: No te da.
3: O sea, para hablar claro.
2: Pero si tuvieras que coger a un rival o algo.
3: No tengo.
0: Roberto y yo más fácil vamos a una batalla de baile que una batalla de puños. No le digo y no
3: es. Seguro.
1: Sí, mejor.
3: Pero es que...
0: La subimos.
3: No, es que le voy a decir, a mí me ofrecieron para una pelea.
2: ¿Sí?
3: Sí. Y evidentemente dije que no.
0: ¿Contra quién?
3: No, me dijeron que si yo me subiría a un ring porque les interesaba que yo estuviera en uno de esos rings.
0: ¿Pero y en dónde?
3: No, en una pelea de acá. Y
2: ¿y tú le, bien seguiste que no?
3: Le voy a decir cuál fue mi respuesta. Le mando un saludo muy grande y qué pena. Yo dije que si me ponían con Juanchín yo iba. Pero que si no, no. No, es que, pero ni siquiera. Tampoco ser capaz. Es, de verdad, lo respondí por joda.
0: Yo
3: pero
0: con
3: no.
0: Juanchín sí.
1: No.
2: ¡Añá! Sebas, ¿tú pelearías?
1: Claro.
2: ¿Sí? ¿Vas para esa?
1: Sí, con el enanis de Juanpi.
2: ¿Con enanix?
1: Sí.
0: Sí, no, es que yo
1: no,
0: creo
1: no,
0: que...
1: No, papi,
0: yo...
1: no, que se ponen a inventar.

0: Nació, no debería entrenarse. Ay, que el otro día pensando, como que hay que cagarme, que como que con ese sueño que yo quería hacer, cumplirlo y nunca lo pude hacer. Y ahora me doy cuenta que sí se puede de pronto con este tipo de peleas que están organizando. Así que otra vez me, como que volvió a despertar, Roberto.
1: Ya me están ofreciendo puños, y ¿sí? Es que
2: ¿de verdad?
1: No puedo hablar, sí. Pero no me pararía con él, jamás.
3: ¿Quién le está ofreciendo?
1: La grúa.
3: Ah.
1: Me acaba de escribir y me dice.
2: Tan suave.
1: Me dice, cuando quiera perro, y es en serio.
2: Ese man tan suave.
3: Papi, vamos a hacer el epipe.
1: Ese bobito.
2: Ese menor.
1: Es chiquito. Ese poco pelo.
3: Se va a mandar pipi ahí.
1: ¿Con quién?
3: Con la grúa.
1: Pues que oh, bobo.
0: ¿Quiere
1: que me mate? No, además con la grúa. ¿Usted ha visto cuánto mide la grúa? ¿Cuánto pesa la grúa?
2: Oye, eso sí he
1: visto. ¿Cuánto pesa la grúa? No, papi.
3: La grúa es contundente, sí.
1: No,
3: sí,
1: la
3: sí.
1: grúa es contundente y además la grúa. Y además la
2: ¡puro
1: grúa!
2: Nombre! Es puro nombre, la grúa, puro nombre. Puro nombre.
3: Pero si tiene
2: nombre. Puro nombre, puro nombre, puro nombre.
3: Si tiene nombre de boxeador, la grúa.

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1: ¿Qué pasa mañana, Pipe?
2: Mañana vamos a estar en el colegio otra vez prácticamente. Eso es lo que va a pasar mañana.
1: ¿Por qué?
2: Porque a usted le ocurrió que con Peláez...
1: ¿Asumió su dirección el día de mañana?
3: Sí.
2: Y entonces va a ser un programa es que de educación. Yo tengo que hablar es que de las guerras pantaleónicas.
3: Y tiene que hacer otra cosa también, con plastilina.
1: Napoleónicas,
2: pendejo. No me acuerdo de qué tengo que hacer yo con plastilina. Y como no me acuerdo, si no me acuerdo, no pasó.
3: Así.
2: Entonces yo no sé qué tengo que hacer yo con plastilina. Voy a hacer mañana la exposición de las guerras napoleónicas. Y voy a traer un frijolito.
3: Sembrado.
2: Frijol sembrado en algodón.
3: Mañana es exposición. Mañana esto es ciencia, no, feria de ciencias a lo que da.
4: Sí,
2: señor. Horrible.
3: A lo que da.
4: Sí, señor.
2: Sí, mañana es como. Perdí noveno y me pusieron a repetirlo aquí. Horrible. Bueno,
1: pero ya era hora.
3: ¿Cuántas veces lo perdió?
2: Dos.
3: Y mañana tres.
4: Mañana todos llegando con maqueta en mano, miso.
2: Horrible, se me va a sentir rarísimo.
3: Y toca venir también como eleganticos, ¿no?
1: ¿Cuál es? Sí, no, que mañana es
2: de diario. Mañana es de colegio, mañana es camisita.
4: De gala, mañana es de gala.
1: ¿Cuál es su tarea para el día de mañana?
4: La mía es un volcán, tengo que hacer un volcancito. Y traer la tabla periódica. La tengo que
3: no traerla, memorizarte.
4: La tengo que traer también.
1: Y de memoria.
4: Claro.
1: O sea, si la trae, la puede imprimir en una hoja, no importa.
4: Ah, bueno.
1: Pero... lo importante.
3: Yo tengo que hacer una exposición sobre las funciones trigonométricas y explicar la teoría del cucajaja. Y
1: coca jiji.
3: Ah, bueno. el cucajaja lo veremos mañana.
2: El coca jiji.
3: Y de pronto me traigo también una maquetica de algo. Estoy pensando a ver de qué les quiero yo, qué quiero exponer mañana ante el profe.
4: Y yo tengo el evento cívico como tal y cultural.
3: ¿Ah, sí?
4: Uh-huh.
3: ¿Qué te toca?
4: Interpreto Roberto... ¿La guaneña es?
1: Sí, señor, la guaneña.
3: La guaneña.
2: Aguavina.
3: ¿Y tú qué, Robe?
1: Yo tengo el sistema solar, mucho, Nicopor. Sistema solar, Nicopor.
3: No sé por qué tú pegas mucho con eso.
1: Sistema solar, Nicopor. Y es que el taxi en flauta.
3: ¿Tienes una flauta?
1: Sí.
3: ¿Practicaste ayer?
1: Sí. Para tarde. Y estoy terminando de aprendérmela para tocarla con la nariz.
3: Ah, no.
1: Nauta con la nariz.
3: Ah, y de paso con los pies.
4: Es muy fácil porque ya sabe todo eso. A usted le tocó lo más fácil porque usted ya tiene todo eso.
3: Además, imagínate qué función trigonométrica que
2: y ya fue y le compró el sistema solar a un niño ayer.
4: A la prima.
1: No ha comprado
4: la prima,
1: a nadie,
4: papito, mi hijo.
2: Ella le compró a la primita el sistema solar. Ay, me lo conozco.
3: Te vieron ayer en un colegio robando sistema solar.
1: No.
3: Te vieron ayer.
2: Sí, ayer lo vieron robando maquetas.
1: Pónganme un reto para que ustedes sepan que solo lo puedo haber hecho yo. Lo estoy terminando hoy.
2: Un reto.
1: Vea, para que
3: porque
1: sepa.
3: Porque te tienes que grabar.
1: Ayer, no, de una.
3: Prueba.
1: No, pero es que pare bolas. Ayer fui.
2: No, señor, usted dijo que ya lo terminó.
1: Pero me quedan tres pare bolas.
2: Ya pues, lo
1: ¿qué
2: vean,
1: hice?
2: Lo
1: no, pare bolas que hice ayer. Ayer fui.
2: Mentiroso.
1: Y, no, le estoy hablando en serio. Ayer fui y compré el Icopor.
2: Embustero.
1: Compré pues, los vinilos porque no se contempla. Y pinté las mitades. Compré. Ajá. Después de eso.
3: ¿Pintaste la base?
1: No, ahí voy. Entonces. Ya pegué sobre una cartulina negra.
3: Ajá.
1: Y compré con corrector para hacer que las órbitas y todo eso y que los nombres.
3: Para tener el blanquito.
1: Claro, de verdad. Entonces, pongan reto. ¿Qué quieren para que ustedes sepan que es hecho hoy? Pues hoy, que lo termino hoy.
2: Que lo dañe y lo vuelva a armar hoy todo desde cero y grave.
4: No.
3: Mañana te inspecciono esa maqueta y sí, preguntas.
1: Pregunten.
3: Clave, base.
1: Algo para que ustedes digan, sí.
3: No te la voy a soplar hoy, necesito mañana ver eso, cómo está.
2: Horrible.
3: A ver qué pegante se usó.
1: Silicona líquida, fría. Les voy a mostrar. No. Pedí el resto de los materiales y los voy a mostrar.
3: Dale.
2: Por favor.
3: Quiero ver. A sí, llegar horrible. Mañana Roberto con cipote sistema solar hecho.
2: Eso, busco estudiante que tenga.
1: No.
3: No.
2: Estudiante que tenga célula eucariota de plastilina en la casa.
3: Ya lista.
2: Hágame el favor, me escribe a Instagram. @alpipeflores. Estoy dispuesto a pagar la módica suma de 200,000 pesos.
1: Ah, no me dejan los productos.
3: Mira pronto, las tareas, ¿no?
2: La módica suma de 200,000 pesos puedo pagar por una célula eucariota que ya no le está funcionando a usted en su casa. O al que la quiera hacer, hábleme también.
3: Si alguien se

0: ¿Quieres reunir conmigo hoy para explicarme las funciones trigonométricas?
1: ¿Cuál fue mi pedido el día de ayer?
0: Pidió silicona líquida, 30 mililitros. Pidió corrector, sí. Pidió medio pliego de cartulina de color negro. Muy bien, Roberto, pero pediste básicamente, o sea, como pues para hacer una base. O sea, va, pues, va por
2: claro,
0: parte.
2: Porque el resto fui ayer que tuve que hacer una vuelta y compré las medias vainas de Dicopor. Pero si les estoy contando y les estoy mostrando.
0: Vamos a ver.
3: Oh, ya, eso es más creíble. Sí. Yo ir pidiendo una vez un tanque.
2: Me encantan.
0: ¿Sí?
2: Me fascinan.
0: Ah, ¿quieres de la mía?
2: No.
0: Ah, bueno.
3: Yo ir pidiendo una vez plastilina, lo que marca.
0: Bueno, vaya pidiendo. Yo vaya aquí pidiendo. Salgo para papelería.
2: Me gusta.
0: A una papelería cercana. Mañana es exposición.
2: Tenemos. Oiga, hoy tenemos dos cosas por contarles. Primero, Sebas. Cuéntame, tenemos todo. 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
0: Esto es Halloween.
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0: Halloween.
4: 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Eso está mejor
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3: Acabo de dar cuenta.
0: Invite
3: que
0: a la amiga, invite a la novia, invite a la mujer, invite al parcero.
4: Invite a todo el mundo.
0: A la de la oficina y aproveche que va a estar enmascarado para poder hacer locuritas.
4: Invite todo el parche allá.
0: Como me gusta Halloween.
3: Me acabo de dar cuenta que venden plastilina por libra, huevón.
0: Yo soy la más cansona en Halloween.
4: Pipe está comprando los.
2: ¿Usted qué tiene que hacer?
3: Yo tengo que hacer es que la hielo la eucariota en plastilina.
0: Imagínate.
4: Uy.
2: Muy bien.
3: Oh, tan horrible. No, profe, incapacítame mañana más barato.
2: No, ¿por qué está diciendo?
3: Claro, mañana va a amanecer en feo.
0: Exacto, ve sembrando.
3: Uy, Roberto, no. Mañana no me da.
2: Bueno, oiga, repitámonos a la gente que ahí están preguntando, ¿cómo pueden comprar las entradas?
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3: Puta del mundo para que
2: no,
3: se
2: no, no.
3: Es una fiestota la que vamos a hacer. No, pues que no hay otro nombre para decirle. No, perdón, jefe, pero no hay otra forma. Es la fiesta más 70 y madre que hemos visto en la vida. Es una cosa, de mejor dicho, vamos a botar la casa por la ventana ese día. Lo que va a pasar ese día no está escrito. O sea, usted no ha estado en una fiesta como esta y ha salido los sábados a pagar 50, 60, 70, 80 mil pesos de cover y hasta 100 lucas de cover por ir a una terraza, por allá, quién sabe a dónde. ¿A qué? No, esa la fiesta es suya. Además, piensen en esto, Roberto. Es que la gente no ha pensado en esto. Yo no sé por qué son tan huevones. Tienen que pensar en esto. Usted va a ir a reunirse con la banda de Impresentables. Se van a conocer, se van a poner cara, van a decir, ay, tú eres el que comenta.
0: Ay, sí.
3: Ay, tú eres el que... Ay, ¿cómo así? Y entonces tú eres el que trae... Vea, todo ese grupo de la banda de Impresentables que siempre han andado junticos, allá es el momento de reunirnos, de ser uno solo, de mostrar quiénes somos.
0: Lo importante yo creo que es para que lo tengan claro, lo que pasa en la fiesta de Halloween se queda en la fiesta de Halloween.
3: Eso en Las Vegas es que prácticamente.
0: No va a querer ir y después va a estar queriendo que uno le cuente, que uno le diga, que uno no, señor.
4: No, no, no, no, no.
0: No,
4: hay que llegar.
3: Van cayendo. Cáiganse por allá. Cáiganse por allá, vamos a pasar horriblemente delicioso.
0: Ya me vi.
2: Pues para que vayan, eso va a ser en la ciudad de Bogotá el próximo 29 de octubre.
0: Sí, o sea que, Roberto, el 30 de octubre.
3: Viernes de Guayabito.
0: El 30 de octubre tenemos permiso para venir aquí ebrios todavía, un poco mejorados.
2: No, pero pues.
3: La idea es venir derecho.
0: Yo también creo.
3: Acuérdense que el disfraz que yo voy a tener para la fiesta va a ser tan bueno que no van a saber que yo estoy ahí. Y es con el mismo que voy a estar trabajando el viernes. Uh-huh. Que va a ser tan bueno que no van a saber que estoy aquí.
4: Y ese viernes es el último disfraz de Halloween.
3: Es Halloween. Qué dicha, por Dios bendito. A mí Halloween me gusta.
0: Oigan, ¿saben quién fue Paquilla estos días?
2: Marica, ni en mis sueños más febriles.
0: Kiara Ferragni.
3: ¿Quién monda es Kiara Ferragni?
0: Me alegra enormemente
3: que haya ido, ¿no?
0: Kiara Ferragni es lo que, en mi opinión, la primera influencer, una de las primeras influencers del mundo. La primera que empezó a documentar su vida y que se empezó como a popularizar este tema de influencias. Ella es italiana, su nombre te lo puede dar a entender. Hola.
5: Buenos días,
2: buenas noches. Es la persona que ha llegado más tarde y no me
0: deja
2: hablar
0: así. Dios mío.
2: No, siéntese, ¿verdad? Estamos al aire.
0: Por favor. Kiara Ferragni en Barranquilla, influencer italiana que oh, empezó
3: puta, tiene boca toda mojada.
0: A hacer contenido, después hizo una marca que era muy reconocida, tenía como un icono de un ojo que se empezó a viralizar, la gente lo empezó a replicar. Tuvo también problemas con esa marca y estaba casada con hijos, con un italiano.
3: ¿Estaba casada
0: también
3: con hijos? Como Edipo.
4: Ya tenía pues
0: los tenía hijos. Sus hijos y estaba casada con un italiano que se llama Fedez. Se encontraron también en un tema mediático porque Fedez le metió cachos y cortaron. Y ahora esta monita, esta mona, Chiara Ferragni, se cuadró con un barranquillero que se llama José Hernández.
2: ¿Qué hace? ¿Sabemos qué hace José Hernández?
0: José Hernández vive en Milán y trabaja en la industria automotriz por allá, pero dicen las malas lenguas por ahí, mis informantes, que se conocieron en la ciudad de Cartagena en un diciembre, en una reconocida fiesta que hacen allá. Siendo
2: ¿en
0: Chiara,
2: cuál?
0: ¿Puedo decir?
2: Sí, claro.
0: Presuntamente en el Wild Brunch. Chiara siendo amiga de uno de los DJs que tocaba y José también.
3: ¿Qué? El Wild Brunch, claro, el Wild Brunch.
2: ¿Qué es el Wild Brunch?
3: Oh, una fiesta.
0: Una fiesta que se hace en Cartagena a fin de año. Entonces parece que ahí se conocieron y Chiara vino por segunda vez a conocer Barranquilla, estuve la semana pasada, ya ella dijo, soy quillera, se montó en Chiva rumbera, no de transporte, Chiva, comió boli, fue para el malecón, ha salido con camisa del Junior, mejor dicho, o sea, más costeña, esa mujer no puede estar.
3: Qué felicidad.
0: Y ese José Hernández la trajo para que conociera a su familia, así que ya Chiara conoció a la suegra costeña, toda la familia, un bembé que debe estar tirando por allá en Barranquilla, qué sabroso.
3: La monda.
4: Sí, se vieron por ahí en una Chiva echando parranda Barranquilla.
0: Comió chuzo desgranado.
4: Eso es.
0: Eso es mucho.
3: Uy,
0: nivel.
3: Qué rico, ni está chuzo desgranado.
0: ¿Viste? Y esa Chiara es muy bonita.
4: ¿Qué?
3: Chiara tiene lo suyo.
0: Chiara es muy bonita.
4: Demasiado linda.
3: Pero José también.
4: Yo le haría más a José que a Chiara.
0: Definitivamente.
4: No.
3: Entonces José trabaja con la industria automotriz.
0: Por allá en Milán.
4: Es por eso que yo le haría a José.
0: Chiara comió chuzo, perro, sándwiches. Alquilaron una chiva para Chiara, la estaba esperando abajo.
4: Alquilaron una chiva
0: de las que me gusta a mí, rumbera, con músico, vaina, picoma y
4: cena. Sí.
0: Ahí la vimos en la rueda del malecón. Seguramente se montó en la rueda. Barrio abajo, playa, todo. No le faltó nada en su visita.
2: Vale huevo, ¿cierto?
0: Comió sancocho.
3: A mí. ¿Cómo me va a valer huevo que Chiara se, pues, como hace?
4: En el malecón.
2: Marica, pero es que es de esas vainas que son muy raras.
0: Sí, es como mi sueño con fiebre.
2: Muy raro.
3: Chiara tirando maicena, Chiara con la camiseta del Junior.
4: Chiara comiendo desde Granada.
3: Puede ser uno de los mejores días de mi vida.
4: Eso ha cambiado la vida. Hoy usted le cambió la vida porque Chiara estuvo comiendo desde Granada.
3: Pues desde. No, Chiara.
0: No, Chiara.
4: Chiara.
3: No, ya.
2: Pero es que haga de cuenta que mañana, por ejemplo, Voy a inventarme cualquier cosa.
3: Hágale pues.
2: Es como si, por ejemplo,
3: saqueara un bocadito.
2: Es muy linda. Es como si usted, por ejemplo, mañana dice que escuchara que una de las Kardashians estuviera saliendo con cualquiera, con Chris Valencia.
4: El papá.
3: Estuviera saliendo con Chris Valencia.
2: O sea, y que de un momento a otro se empieza a ver, por ejemplo, o en Cali. Empieza usted a ver que, bueno, como cuando Kanye West estuvo en Cali.
4: Ok, sí. Como Lamine Yamal en Cartagena.
3: En Medellín, en la Comuna 13. Sí, ya, ahora sí entiendo la emoción.
2: Sí. No, pero es que esto va más allá. Porque es que ya hay una relación.
0: Ajá. Esto es más nítido.
2: Sí, ya es.
4: No, o sea, ya Lamine Yamal no importó. No, sí.
3: Es como si Lamine Yamal se metiera con Carolina Picorios.
2: Sí. Algo así.
3: Exacto. Y fuera a Medellín y uno lo viera parchándose en Medellín, pero viviendo una vida normal, no de fue de paseo, sino de soy con mi pareja. Ahí me valdría huevo también.
4: Claro, es entendible, es entendible.
3: Uy, esa Chiara comiendo suerito con patacón, qué lindura.
0: ¿Qué tal, papi? Qué costeño.
3: Ah.
0: Se volvió ya.
4: Oiga, ¿cómo es importante eso, no?
0: Claro,
4: eso nos va a hacer. Yo llegué tarde, fue por eso.
3: Pero espere, ¿qué hacía? ¿Qué era lo que hacía la pelada? Perdón, yo no la conozco.
0: ¿Qué era lo que hacía?
4: ¿Qué hace?
0: Ella es influencer, lo repito, para mí de las primeras influencers del mundo.
2: Modelo.
0: También tiene una marca de zapatos, una marca de accesorios que se volvió muy viral porque era el icono de un ojo. Mi girlas me entenderán de qué marca estoy hablando. También después tuvo unos problemas con la marca, no sé qué, y también era muy reconocida porque con su pareja eran muy chéveres. Porque eran los dos italianos, tenían los hijos, Fedez, que es un artista de allá, bonito, muchacho bonito, entonces tenían ahí como esa vía no sé qué, y de un momento a otro se derrumbó porque Fedez le metió cachos.
3: Ah.
0: Y se enteró todo el mundo. Y
3: Fedez la embarró.
0: Ajá.
3: Es mejor Amazon.
0: Y ella cortó.
2: Es mejor deprisa.
3: Es mejor de...
5: Por sí, nada, pero mejor. Coordinadora, puntual o yo.
3: Es que no hay...
5: No, no hay que irnos tan lejos.
3: Ese Fedex era mera caja.
0: Es que y enseguida es... cortó lazo y después se enamoró de un barranquillero, papi.
5: Fedex lo entregó interrapidísimo.
3: No, oh, es que era muy... No, sí, muy...
0: Es que ay. Yo me imagino ese... Yo a José Hernández personalmente no lo conozco, yo no voy a mentir, pero yo me imagino la parla de ese quillero allá en Milán, levantándose a Kiara. No, Kiara quedó
3: tiene
0: loca,
3: que ser
0: papi.
3: Bonito.
0: No, el man es agraciado.
3: Sí, porque
0: y como
3: compite
0: lo que te digo.
3: Contra gente de allá, que la gente de allá es linda.
0: Papi, pero es que más que sea bonito, no, yo te digo, es la actitud costeña, la parla quillera, eso levanta la que sea, como sea.
5: Yo digo que el colombiano en general, en otros contextos, pega re duro, o sea, pisa, entra y pisa con todo.
0: Sí,
5: ¿no?
0: Sí, sí, allá uno...
3: Eso dicen.
0: Sí, uno allá como que, anda, tú eres colombiano, tin, tin, bacano, lo tienen sí, a uno no. Bien referenciado hoy en día, digo yo.
3: El colombiano en general tiene mucha parla, no importa si, vea, yo me he dado ¿dónde? Cuenta que hemos menospreciado. Sí. La parla rola.
0: Sí. Es verdad.
5: Uy, uy, uy.
0: Toda la razón.
3: Uy, sí. ¿Sabe qué, princesa? Se sabe que yo la llevo donde quiera a la hora que quiera. Si toca bajarle la luna, yo subo por esa piroa y se la bajo.
5: Además que
3: la... Sabe que yo, se sabe que yo tal vez no esté reluqueado, si me entiende, pero usted sabe que yo sé por usted lo que sea, mi reina. Uy, papi, no, yo caigo.
5: No es, y no solo eso, sino que también lo dejan a uno como será, porque como terminan en pregunta.
3: Exacto, todo es una pregunta por siempre.
5: Entonces queda como, uno todo queda como, ¿será que sí me ama?
3: ¿Se sabe que yo usted la amo?
5: ¿Será que se me ama?
2: ¿Será que se me ama?
3: Es confunde.
5: ¿Será que sí me
3: confunde y reinarás? Confunde y reinarás. Claro. Y si me entiende, piro, vos confunden re harto.
5: ¿Cómo?
3: Confunden re harto.
5: ¿Será que confundimos?
0: ¿Nos confundimos juntos?
2: ¿En qué región de Colombia están los más parleros?
5: Ah, uy, parce, pase.
3: Uy, nos vamos a matar durísimo.
5: Amazonas. Es que no sé cómo se reproducen allá, ¿verdad? O sea, deben ser una forma
3: sí,
5: de parla
3: sí, en
5: muy
3: Leticia, sí, en Leticia.
5: En Cali hay mucho parler.
3: La parla leticiana.
5: ¿Qué?
0: Pues por experiencia
3: la parla
0: propia,
3: nariñense.
0: Experiencia propia yo diría que los costeños. Yo diría yo.
5: Yo siento que hay otras... Lo que pasa es que ustedes son como
3: yo
5: más...
3: Yo siento también que los más parleros son los costeños.
0: Sí. Papi, esa no, es facilidad para los
3: antioqueños. Los antioqueños somos de sinceros.
0: También, yo
5: ay,
0: siento,
5: se
0: yo
5: habla
0: siento.
5: Más mierda. Solo con eso ya no le creo.
3: Los antioqueños somos de sinceros, pues la parla la tienen es en la costa.
5: Los ¿sí? de la pero costa son más parleros,
0: que,
5: papi.
0: Yo siento que, por ejemplo, los paisas son como igual un todo más directo. O sea, sí, como puede ser honestidad o lo que quiera, o como igual más directo. Como que si le gusta va para ese y dice... Ya, pero papi, el enredo que te puede meter a ti un costeño cuando tú menos te lo esperes desprevenida y juácata, va y te mete una parla que tú dices...
5: Juácata, va y te mete una parla, yo carajo.
0: Literal, o sea, no, eso es con canción de por medio, eso es con vallenato incluido, eso es con recitan canción, vaina, y como no les pesa el bolsillo cuando se están levantando una pelada, eso es con detalle, eso es con serenata, eso es con vaina, y... eso también, bueno, parla chévere, pero también es que a veces habla mucho.
3: No, la parla, parla, la parla más brava, ya. La parla más brava está en Sutamarchán. Ahí es donde está, ahí Bojayá, nació la parla, sí. En Bojayá. Lo que es Bojayá, pues Saboyá.
5: Yo siento que
3: Villa de Leyva, todo eso es lado para arriba, no, Tunja.
5: Yo siento que la parla más brava está en la región donde hay hombres con mayor índice de fealdad.
0: Ajá.
3: No, en Perú.
2: No.
5: Dios mío. Pues digo yo.
3: No, mentira.
5: Y me lo acaba de concretar, Pipe.
3: No, la parla en Colombia. Yo no sé, hermano.
0: ¿Qué dices, Pipe?
4: Pero es que no en sé. El Valle del Cauca también tira muy buena parla, en Cali.
3: Uy, papi, un caleño.
5: Acentuemos la parla. La parla, dícese de verbo o de prosa.
3: Por eso.
5: ¿Qué es la parla? ¿Verbo, prosa o delivery?
0: Todo, papi.
4: Yo creo que las tres juntas, pa.
0: Todo.
3: No, delivery Venezuela.
4: No más.
3: Ok, no más.
4: Pero ellos también son muy parleros, mis amigos de Venezuela.
3: No, papi, oiga. ¿Sabe qué? El hombre es parlero, fin, ya.
5: No, yo pero
3: ahí. Póngalo usted donde sea, en la región que sea.
2: ¿Quién es el más parlero
5: de nosotros cinco?
0: Pipe.
2: Creo que Pipe es el más
5: parlero. No, Pipe es el más parlero.
4: Pipe es mi sensei.
0: Yo iría al orden, si me tocara a mí decir el orden sí, de los más parleros en la mesa de impresentables, yo diría que son.
4: Pipe Sensei.
0: Encabeza la lista, Pipe. Le sigue Sebas.
5: Uy.
0: Ay, yo me la conozco, me voy a decir de primera mano.
4: Medalla de plata.
0: La tuya, de primera mano. De tercero viene.
3: Esto es peligroso.
4: No,
0: de tercero viene.
4: Peláez. Juan Alfonso. ¡Ah! No me saque a Juan Alfonso.
3: No, perdón. Lo que pasa es que este salvaje ya no la necesita.
0: Exacto.
3: No. Lo que pasa es que esta grosería ya no la necesita. La chiste.
1: Ese Roberto. No, ese Roberto.
3: No, este.
1: Ay, el Roberto solo
3: le van a mandar de un
1: calladito.
0: Continúo con mi listado y me doy trompa con mi listado. Orden de parleros de impresentables. Primero va Pipe. Después va Sebas. De tercero ya no lo necesita, pero va Roberto.
4: Uy, lo puse de tercero, papito.
0: Porque parlero en algún momento, parlero para siempre.
3: Le voy a decir una de las vueltas. Sí. Le voy a decir una de las vueltas. Donde usted conozca la parla de Roberto, lo pone por encima mío, pues.
2: No, Isa.
0: Es Roberto, el rey. No, Isa, nada. Roberto, tienes cara de parlero. Se la te notan cabra. Las mañas porque ya no la necesita. La cabra. No existe. No. Tercer lugar, Roberto Cardona. Cuarto puesto, Juan Peláez. Juan Peláez, 100%. Y yo creo que Chimuelo queda... En este caso, quinto de par.
5: Es el más honesto, gracias. Soy el más honesto, su merced.
0: Es que yo siento que Chimuelo...
3: Es que Chimuelo no es parlero, Chimuelo es muy chistoso.
0: Sí, él,
3: y, eso le beneficia. Chimuelo
0: pero
3: es
0: estamos
3: muy...
0: hablando de parlero, de la capacidad.
3: Sí,
0: ¿y
3: parlero,
0: cómo definiríamos
3: parlero,
0: la palabra parla? Como la capacidad de endulzar el oído basado en mentiras.
2: No, pero mira que bueno, no es mentiras.
0: O solamente capacidad de endulzar el oído. Yo diría que es así.
3: Capacidad de endulzar el oído. Con mentiras... Con verbitos, porque
0: con que verdades, usted. Verdades, mentiras, detalles.
3: Que usted le diga a una persona, o sea, que usted le diga a una persona, hey, ¿sabe qué? Yo todos los días tengo una vuelta y es que me levanto, veo el cielo y pienso, no sé. Pues eso puede que no sea una mentira. Parla.
0: Y por eso, nuestro ganador y nuestro. No, pero
4: lo que pasa es que ya uno no puede. Ya uno
3: es
4: no
3: que
4: puede
3: yo
4: ser
3: ese,
4: romántico.
3: Yo a ese para mentiría, mí, vea. Algo. Yo mentiría si digo que a este salvaje lo he visto echándole parla a una vieja, porque eso sería mentiroso de mi parte y jamás lo diría. Pero si lo he visto. Echando parla para que lo dejen pasar de primero en el avión. Sí, lo he visto echando parla para pa colarnos a un concierto.
4: ¿Qué?
3: A nosotros, una vez en el estereotal, pasándonos a como si fuéramos para VIP, sabiendo que yo no era VIP. Lo he visto metiendo parla para que lo metan
4: dos,
3: a VIP. Por
4: año.
3: Dos, ay, sí. María Papi. Lo he visto metiendo parla para que le vendan chorro en un lugar donde ya no están vendiendo chorro.
0: Tienes toda la razón. Pipe, es más, ¿sabes qué? Corrijo mi lista.
4: Y ese Roberto es una cosa. Uy, me hace salvaje.
3: Lo he visto transformarse en gay solo para tener una conversación con otro gay y sacar la información.
2: Y el otro gay era Pipe.
3: Papi, vea las cosas que Roberto me dijo. Es que esto lo voy a contar por encimita porque esto está reservado por un momento muy especial. Pero una vez en la ciudad de Medellín terminamos comprando.
2: Cuídese, perdón. Esa puede ser la mejor historia que nosotros tenemos en Impresentables.
3: Pero no la voy ni siquiera a ampliar mucho porque esto es por una situación especial. Siempre hemos dicho lo vamos a guardar por un momento muy especial. Fuimos a comprar aguardiente a las 11 de la noche porque no nos quisimos quedar en una fiesta, en un after, yo no sé qué, sino que dijimos...
2: Con Pipe Bueno.
3: Sino que dijimos...
4: para desayunar.
3: Sí, en el after estaba Pipe Bueno.
2: De verdad.
4: Estamos hablando claro. Es desayunar.
2: ¿Cuál historia es real?
3: No. Terminaron los premios Hit. Todo el mundo se fue a rematar a la discoteca de Maluma en Medellín.
2: Y nosotros fuimos de primeros, que estaba muy mala la fiesta. Sí. Empezó a llegar gente y dijimos, esto tampoco va a mejorar. Vámonos.
4: Nosotros
2: no nos gusta.
3: Es como el parche de nosotros. Entonces dijimos, nos vamos a ir a la recepción del hotel a tomarnos mediecita. Paramos en la primera tienda que vimos. El señor que atendía la tienda.
2: ¡Ojo! Tienda.
3: Tienda de barrio. Barrio. Y dijimos, vamos a parchar aquí. Y Roberto dice, compremos mediecita, nos la llevamos para el hotel. Compramos una botellita porque mediecita para que hijo de putas. Y... El señor que atendía era gay. Re gay.
0: Dios mío.
3: Pero
4: más querido.
3: Más hermoso, imposible. Estaba escuchando como la flor.
4: Como la flor.
3: Solo.
2: Un saludo para Alejo. Es que la historia es. Mira.
3: Alejo se estaba tomando un botellito solo, escuchando como la flor.
2: Porque no había nadie. No había nadie en la tienda.
3: En su propia tienda. Y llegamos nosotros cuando Alejo procede a decirnos. ¿Y ustedes para dónde van?
0: Ay,
3: no. A lo que Don Parla se voltea y me mira y me dice, no la vamos a tomar en la recepción. Ese botellón no lo tomamos aquí.
2: Claro, ese man estaba muy prendido y el man quería parcharse.
0: ¿Y qué hicieron?
2: ¡Ja! Entonces dijimos, no, todo bien, aquí, estamos aquí relajados.
3: Le podemos pedir musiquita. Y él dice, ¿y ustedes? ¿Ustedes por qué están juntos?
0: Ah.
3: A lo que... Vea la parla de mi tío.
0: Ya le cambió la cara, ya le cambió
3: De inmediato
0: la cara.
3: Me coge la mano así.
2: No, no, le tiro yo un código a Pipe y... No es, solo voy a contar el titular y la historia completa la contamos después.
3: Sí, esa historia está reservada.
4: Sí, nunca se le de cartucho.
2: Entonces le dijimos a...
3: Ya, me puede soltar, era un ejemplo.
2: Le digo yo a Pipe, vamos a emparejar a Alejo con nuestro jefe.
4: Dios mío.
0: Con
2: la única, sí. La única forma de que haya confianza entre ellos es que haya otra pareja. Deme la mano.
0: Y Roberto, proceda. No te puedo creer.
4: Deme la mano.
2: Dios, no, no le voy a dar la mano.
4: Deme la mano.
2: Entonces le doy la mano.
0: ¿Entonces los dos?
3: Nos dimos la mano y empezamos Roberto y yo
2: a pedirle musiquita.
3: A pedirle música y a contarle de nuestra relación como
0: ¿pero
3: pareja.
0: ¿Cómo?
3: Hasta ahí se las dejo. Esta historia es tan hermosa porque hay evidencia, foto, video.
0: Hay video.
3: Hay todo lo que usted quiera. Y esto es una historia que siempre hemos tenido reservada por un momento específico. Que siempre, desde ese día dijimos, esto lo vamos a guardar para ese
0: lo
3: día.
0: Lo llevaron hasta el final.
2: Hasta.
4: Uy, qué tristes amanecer los
2: dos. Voy a contar un pedazo del final. El tipo termina cerrando el bar para llevarnos en su carro.
0: ¿Qué?
4: Pero no te más.
3: Se las dejo ahí.
4: Vea, por favor.
3: Se las dejo ahí.
4: Ah, listo, vamos a contar cosas así. Tú y yo también tengo una historia.
0: Un múltiplo.
3: Se las dejo ahí. Pero el caso es, ahí me di cuenta yo lo parlero que puede ser Roberto porque se puede cambiar.
4: No, es que Roberto.
0: Y me tienes toda la razón y te agradezco esta historia y este momento para corregir mi top de más parleros de hombres en Impresentables. Primero, Pipe Flores. Segundo, Roberto Cardona. Tercero.
4: No, es que lo que...
0: Sebas Podcast, Sebas lo conozco de primera mano. Cuarto, Juan Peláez. Quinto, Chimuelo.
4: Yo creo que Roberto... Isa, no sé si... Roberto fuera de concurso, es decir, él ya, digamos,
0: perdón,
4: que no la
0: sí,
4: trabaja.
0: Perdón, sí, aclarar, fuera de concurso, pero estamos igual hablando...
4: Pero, no, fuera de concurso es el maestro...
3: El
4: maestro, ¿sí me entiendes?
3: Es más, me ha enseñado trucos de magia para levantarme una vieja. Me ha dicho, vea, usted con este truco, usted se la lleva a un restaurante.
0: Es que hoy en día solamente le ganas tú.
3: Y coge la servilleta y usted hace no sé qué, y me ha enseñado los trucos. Y me dice, con este truco usted le saca...
4: No me den cartas porque ya mete cosas a clase a mí.
2: Perdón, para que entiendan que la historia es verdad, así terminamos en la madrugada riéndonos después del tema con Alejo. Solo poner, esto no tiene spoiler, no tiene nada.
3: Chevy, el director estaba emputado ahí.
2: Y para que crean que, para que sepan que es verdad, no voy a poner el video, pero solo voy a poner un cuadrito.
3: Un recuadro. No, marica.
0: Para que veamos el lugar.
3: Es frame, la mejor historia de nuestra vida.
0: No, Alejo.
3: Es la mejor historia de nuestra vida. No.
2: Alejo se parchó con nosotros, lo amamos.
3: Estaba feliz. El que se emputó fue el jefe.
0: La pareja de Alejo.
3: Quería matar. Nos quería matar.
4: Es que
3: se
4: ya el barro también.
2: Tomando copitas de salsa.
3: Ahora, un aplauso para el jefe, de verdad, porque siempre dijo esta frase. Dijo, si ustedes están felices y están disfrutando, yo me aguanto.
0: ¡Ah, sí!
4: Solo vamos. Eso... Solo lo hace un jefe, ¿verdad?
2: Solo les voy a dar 3 segundos sí, sí.
3: Un aplauso
2: de
3: para
2: contenido.
3: Chevy, que se parchó durísimo.
2: 3 segundos de contenido. Pipe.
6: Cierto. Hermoso ese hijo de puta.
0: Dios mío.
4: Yo quiero saber esa historia completa, pero ¿cuándo?
0: Quiero
4: ¿cuándo
0: ver
4: la
0: foto,
4: podemos...
0: quiero ver video.
3: Ese día entendimos historia, nosotros wey. Que el parche de nosotros... Ese día entendimos que nuestro parche no está en ningún after con ningunos famosos. Nosotros somos de tienda, definitivamente.
4: Belleza.
3: Ese día aprendimos la lección.
0: Imagino cómo se les iluminó la cara cuando llegaron y vieron a Alejo cantando como una flor.
2: No, pero es que íbamos para... No, fue cuando él... No, es que no, es que...
3: Déjalo ahí, chiquito.
2: Bueno, son las 8 de la mañana, 27 minutos. En segundo tenemos invitado. ¿De quién se trata, Sebas?
4: Sí, señor, es el maestro Jorgito Celedón, que nos ha regalado fuertemente en el folclore colombiano. Y vamos a ver si va a la fiesta de Halloween, Roberto, pero que haya disfrazado de Amarte Mando, del Binomio de Oro cuando hicieron su viaje a la luna, ¿se acuerda? Ojalá.
0: Mis amores.
2: Gran momento el binomio. No. Para mí, mejor momento.
4: Uy, el binomio de oro tiene unos. Jorge se lo entiende el tema con el que mi tía se comprometió.
2: Wow. ¿Es cuál?
4: Que es.
3: Aquí traigo la guitarra y un acordeón.
4: Ya. No. El de Caminos.
0: Y de paso no se la canto en el marido. El de Caminos. Encanta cantar en los matrimonios.
2: ¿De Caminos?
4: Es cuando uno va por un camino y los caminos no se cruzan. ¿Cómo se llama? Usted que es barranquillera, ¿cómo se llama ese tema? Destinos cruzados.
3: Caminos de la vida.
4: Destinos cruzados.
0: Sí, usted que es barranquillera.
4: Destinos cruzados de Jorge Celedón y alguien más. Entonces cada uno canta una.
2: Bueno, hoy vamos a revolcarle la vida. El mismo de...
7: Oye, mamá, en la puerta hay un señor que dice ser mi papá y quiere que hablar contigo.
0: Mis amores, mamá, ¿me dejan costeñizarlo hoy? Un poquito.
5: Costeñíceme, costeñíceme, arajo.
0: Traigo frases costeñas que de pronto necesitan explicación.
2: ¿Cómo?
0: Frases costeñas.
2: Para
0: cachaquizar.
2: Otra vez.
0: Frases costeñas para costeñizar a este poco de cachacos.
4: Otra vez.
0: Porque como ya saben, el que no sea costeño automáticamente es cachaco. Así que les traje otra vez exposición con explicación. Pero también quiero que ustedes me digan qué conocen o qué opinan, por si de pronto saben algo de alguna frase. Empezamos suave con esta que me encanta. No es nada que la burra me, sino la morisqueta que le queda.
4: ¿Qué? A ver, otra vez.
0: No es nada que la burra me, sino la morisqueta que le queda. ¿Qué entienden ustedes por eso?
3: No entendí.
0: Primero que todo.
4: Si la burra me...
0: Explico gráficamente. ¿Ustedes han visto una burra meando?
3: Claro.
0: ¿Han visto? ¿Han sí. visto cuando la burra mea cómo le queda la morisqueta?
3: Sí, claro.
4: Ah.
0: La morisqueta sale ahí hablando.
4: La totona.
0: La burra mea. No es que la burra mea, sino la morisqueta que le queda. Mejor conocido para decir, lo grave no es el golpe, sino el chichón.
4: ¿Es el morado que queda, pues?
0: Es el morado que queda.
4: Ah,
0: sí, pues. Está bien. Y si no, vayan a ver cómo la burra.
3: O sea, en traducción ya... Sería, en traducción práctica, sería, no es tanto el daño que me hiciste, sino el dolor que me quedó.
0: Puede sí. ser, puede
2: No
0: ser.
2: Es tanto lo que ves, sino el guayabo que le queda.
0: Exactamente. Estoy
3: Pero para no explicarlo con más frases, no es tanto el daño que
0: no
3: hiciste.
0: No es el golpe, papi, es el chichón.
3: Sino el dolor que queda en el alma.
0: El golpe no es el chichón. Y ahí está la canción, no es nada que la burra mea, sino la morisqueta que le queda. Y vayan a ver cómo mea una burra para que vean. Continuamos. Okay. La palabra guayabera. Ustedes me imagino que conocen lo que es una guayabera.
4: Sí,
0: la prenda de vestir.
4: Sí, señora. Elegante.
2: De hecho, creo que es de lo que más abusa el cachaco. Sí.
0: Abusan de ella, pero ¿por qué se le dice guayabera? Porque los muchachos en la época, cuando estaban recogiendo guayaba, se metían la guayabera y necesitaban una camisa de bolsillo ancho. Entonces ellos pedían, por favor, camisa de bolsillo ancho para meterse la guayabera ahí.
2: ¿Cómo?
0: Camisa de bolsillo ancho para meterse la guayaba.
2: Ah.
0: Para meterse la guayaba en los bolsillos.
3: Cuando recogían guayaba.
0: Cuando recogían guayaba para poder
3: seguir. Por eso se llama la guayabera.
0: La guayabera, exacto. Quedé como la guayabera. ¿Cómo? Por fuera. ¡Ja! ¿Por qué le decimos, en vez de resaca, decimos guayabo? ¿Por qué el guayabo? Porque se decía que las gallinas, cuando estaban tristes o decaídas, se montaban al palo de la guayaba.
2: Ah, eso sí está muy rebuscado.
0: No, es guayabo, guayabera. Por eso, Guayacán Orquesta.
3: ¿Y qué guayarola, Isa?
0: ¿Guaya qué?
4: Guayarola.
0: Guayarola.
2: ¡Uy, bienvenida a nuestra TED!
3: Bueno, tranquila, te la dejo ahí. Esta semana seré yo.
0: Les tengo. Bueno, dale, trae. Sí. Muda la pachimila y compra de motobomba. ¿Qué entienden ustedes por esta frase?
3: Chimila es un lugar alejado de Barranquilla.
2: Vaya, que coma.
0: ¿Por dónde?
3: Donde no llega agua.
0: En Santa Marta.
3: En Santa Marta, sí.
2: Uy.
0: En Santa Marta.
3: Entonces manda la pachimila y compra de motobomba.
4: Es como que haya para la...
0: No, sí, es negativo, como... todo lo contrario. Muda la pachimila y cómprale motobomba. Es como decir, sácala a vivir.
3: Sácala a vivir.
0: Sácala a vivir.
3: Ponla a
0: pasar.
3: Mude la
0: pachimila.
3: Bueno.
0: Mude la pachimila.
3: O sea, llévala para Chía y dale BM.
0: No. Muda la pachimila y cómprale motobomba porque en Chimila no llega agua. Corregimiento por allá por Santa Marta. No hay agua. Entonces tienes que llevar la pachimila, pero tienes que comprar la motobomba. O sea, sácala a vivir, pero si no le compras la motobomba, la vas a dejar igual.
4: Ya.
0: Vamos. A ver, seguimos. Cuando yo le diga tajá es porque ya está frita. Cuando yo le diga tajá es porque ya está frita. ¿Qué significa esto?
2: Sí, cuando yo le diga...
3: Cuando yo le diga perro es porque ya la tía. Cuando yo le diga ojo es porque ya encogió.
0: Si ya se lo digo es porque ya lo sé. Cuando yo le diga tajá, ya está frita.
4: Cuando yo le diga ñote, sí.
0: Macajarta. Una persona que le digas ajá. Macajarta. ¿Qué significa?
3: Macajarta. Después del show que hizo con Culotauro, la gente le escribía mucho eso.
4: No, por favor.
0: Macajarta. Una persona boba. Caída del zarzo. Una persona ingenua.
4: Ey, no sé macajarta, pues.
0: No, macajarta esa, ¿no? Macajarta. Una persona boba. ¿Sabe? Caída del zarzo.
4: Jata. Además es jata.
0: Claro, una persona jata. Macajarta. Por último, la clase de hoy. La rarra. ¿Qué viene siendo la rarra?
3: La rarra... Es una persona extraña.
0: La rarra, Sebas, ¿qué identificas por la palabra?
4: La rarra.
0: La rarra.
3: La rarra, una persona extraña.
0: ¿Una persona rara? No. Eso es incorrecto. Papi, cuando te pega la rarra.
4: Perdón, perdón. Yo sé.
2: Otra vez. ¿Cuál?
0: La rarra.
2: ¿Cuál?
4: Se me lo enseñó.
0: La rarra.
2: Sí.
0: Pipe dice una persona rara. Extraña. Eso es incorrecto.
4: Es cuando le da hambre.
0: La rara, te da culefilo. ¿Por qué? Me dio la rara, rara, rara. Me dio la de ra, ra, ra.
4: Sí, dale hambre.
0: Ah, papi, me dio culo. Uy, tengo... ra. Uy, ra, ra, ra, ra, ra, ra, ra, ra, ra. Papi, una filomena, papi.
3: Ya, ya diciembre todos vamos a estar diciendo mondá, rarra y de ahí para
0: arriba. Carajo. Esta frita que lleva todo. Coge.
4: Qué pavarotti.
0: Clase
4: qué
0: pava. De hoy. Los veo yo mejor. Tengo, están mejorando en sus habilidades de lectura.
5: Sí, yo tuve que ir a la costa. Yo tuve que ir a la costa para conocer las habilidades costeñas. Aprendí arajo.
0: ¡Arajo!
5: Es como carajo, que es como una exageración.
3: ¡No! ¿De verdad?
4: ¡No, en serio!
5: Y también conozco una que dice, va pues.
0: Vea pues. Pero lo que conoces son como palabras que ya sabes que son, pero dichas diferentes.
5: No, va pues es como cuando yo lo llamo a usted, le digo, ole, vamos a ir a correr en los carros. Y me dice, va pues. Va pues. Sí,
0: claro,
5: como,
0: no,
3: no, o sea, eso es de paso. No. Sabes, en Barranquilla, Nariño.
5: No, está en Cartagena.
0: Mira, te voy a decir, Chimuelo, el va pues no es como si yo te dijera, va pues, como va para esa, no. Es como, no. Va pues, me va a decir que me va a ir.
5: Por eso, por eso.
0: Te voy a hacer mi novio y te voy a comprar un anillo gigante, va pues. Mm.
5: Por eso origen de los carros, porque si no le gusta pan y miércoles.
2: Es un vos decís.
5: Sí, un vos decís. Es un, sí, yo le caigo. Es un yo le caigo, pero
0: ¿y
5: qué
0: si
5: va?
0: Le quitas la B, termina mejor aún. Ah, pues. Mm.
3: Amanecer ahí veremos.
0: Ah, pues.
5: Exacto. Eso.
0: No, que
3: yo para las traducciones, papi. Ja.
0: No, que Pipe otra vez cortó con la novia. Ah, pues.
5: No, pues, ah, espere, dígame, que yo les tengo.
0: Dime
5: yo les
0: algo
5: tengo,
0: que no sepa yo.
3: ¿Qué tan raro?
0: ¿Qué?
5: Sí, yo traje el S. Está arajo, que es de exageración. Ajá, que es sí y explicación.
0: Es sí, es no. Es
5: el ohana, aloha. Significa familia, significa hola. Ese es el ajá. Está el eche, algo que nos entiende. Eche. Como que algo que no se entiende.
0: No. Che, el che. Eche, primero que todo, el eche no es un algo.
5: Che. No, no, no.
0: El eche no es algo. El eche es y ya.
5: Y el eche no es algo que no entiendo. Si usted dice algo y yo no entiendo, es eche.
0: ¿Cómo, cómo? ¡Achú!
5: No, eche.
0: Tortugo de papi.
5: Eche. Y, no joda. Ah, que una. Me dijeron los cartageneros que hay una denuncia pública. Y es que nosotros los cachacos.
2: Los cachamos.
5: Todos los cachacos.
3: Los cachamos. Vale,
2: ¿podemos decir Valentina Amor Velázquez era una cacha?
5: Y aquí dice, nosotros los cachacos, todos los que no pertenecen a la región, siempre llegamos diciendo, eche no joda carimundá. Y eso no existe. No,
0: esas tres palabras nunca
5: la han dicho. Y siente que es la forma de molestarlos a ellos, pero pues ellos se burlan de nosotros cuando decimos eso. Y ellos cuando se llaman, dicen, ajá, ¿y tú qué?
0: Ajá, ¿y tú qué?
5: Siempre se contesta. Es como su hola, ¿cómo estás?
3: Ah, yo también.
0: Ajá, no, principalmente así. También es verdad que un costeño así de pilas no te saluda ni te dice ajá ni te dice nada. Te va hablando de una. Tú contestas ajá, ¿qué más? Tiki, tiki, tiki, tiki, tiki.
5: Pero también el ajá y tú qué depende en la connotación. Escúchame esto. En la fonética y connotación con el que tú lo expresas, denota mierdero. Porque vi a dos costeños diciendo ajá y tú qué.
0: Ajá y tú qué.
5: Y ya se iban a dar en la jeta. Claro. Eso me encantó.
0: ¿Y tú qué?
5: También sirve como pregunta entre hombres con mondá.
2: ¿Qué?
0: ¿Cómo?
5: Así lo tengo escrito. También sirve como pregunta entre hombres con mondá.
0: Como para tantearse ahí para ver, ay, tú qué, ajá.
3: Ay, tú qué.
0: Muéstrame,
3: ok. Ay, tú
2: qué. ¿Dónde está metido?
5: Con hombres con mondá.
3: ¿En una ay, tú qué?
5: No, estaba en un barrio muy bonito de Cartagena que no tiene acueducto.
0: Como muchos, lastimosamente.
5: Chimila. Sí, muy bonito.
0: Es una chimila, pero...
2: No, chimuelo.
5: Y también fui a comer fritos. No, estoy re feliz. Bueno. Re feliz.
4: Cuando llegó chimuelo.
5: Una mesa de fritos, tiene que ir a una mesa de fritos. Es un lugar donde no conocen la salubridad.
0: ¿Qué comiste?
5: Uy, con mi arepa de huevo original.
0: Exacto.
3: La de allá. Que es arepa y huevo.
5: Pero la trifásica.
0: ¿Con qué le metiste?
5: Le metieron chorizo, carne, pollo y una tenía chicharrón.
0: Y suero, me imagino.
5: Y suero.
0: Depende de qué original. Pote, en qué pote encuentres tú el suero.
5: Uy, pero nadie ha hablado del ají costeño.
0: También es bueno.
5: El ají costeño no se le ha dado el valor que se le merece.
3: Que no es ají, es ajá.
5: Es ajá. Hay cuenta que es un ceviche. Hay cuenta que es como un ceviche, pero sin camarón. Así es el ají de ellos. Es un ceviche sin camarón, así.
0: Como limonudo.
5: Como, no, como... ¿Se ha visto? ¿Usted ha tomado ceviche? ¿Ha comido ceviche? No,
2: sí.
5: Sí, pero sin camarón. O sea, es como esas salsitas. ¿Sí? Muy rico, güey. Y yo lo entendí. Lo entendí por qué lo hace.
0: ¿Por qué?
5: Porque también es afrodisíaco el ají de ustedes. Le echan un poquito la... Y como con camarón prácticamente.
0: ¿Y lo probaste? ¿Probaste bien el ají?
5: No.
0: ¿Tú solamente di, ajá?
5: Yo solo lo supuse. porque a mí se me hizo raro que mi roomie se metiera con un ají, algo así.
3: Con un ají.
0: Y era roomie costeño.
5: En roomie costeño. Se metió con el ají. Y claro, ese olor a ceviche es muy hijo de mágica.
3: ¿Qué?
5: ¿A camarón?
3: Dios mío. Ese olorcito a camarón que queda, sí, tiene toda la razón.
5: Y compraron ceviche, y ellos no, y yo.
3: Pero así sonaba.
0: Suena. ¡Dios!
5: Y yo dejé escarbarla.
1: ¡Qué porquería, no, chismelo!
0: Esto no representa mi curso.
5: No, este es el.
1: El de él.
5: Este es el estudiante que.
0: Que con la tarea,
3: el que ya fue a hacer prácticas.
5: No, yo fui a hacer prácticas. Yo fui a hacer trabajo de campo. Ya. O sea, de.
4: Juicioso.
5: Campo. Allá estuve. Haciendo trabajo de campo re feliz. Y conocí muchas cosas.
3: ¿Hablaste con alguna coseña de pronto?
5: Sí, pero entendí que en la mesa de fritos. Que la mesa de fritos es un lugar que queda así como de cuenta en la calle, así, pero barrio popular. Entonces el man que hacía los fritos no conoce la salubridad. Es muy chistoso porque el man tenía una camisa como café acá adelante. Y cuando el man se dio la vuelta.
3: Era blanca,
5: güey. Ella estaba así re negra y yo.
0: Pero es que así es que sabe más rico.
5: Es que sabe delicioso. Y el man coge con una. Pero yo nunca había visto que fritaran con aceite de motor. O sea, ese aceite nunca lo han cambiado. Como que parece aceite de motor. O sea, parece. Yo dije, ¿cómo hacen para fritar con W50, huevón?
0: Papi, así es que queda rico.
5: Parce, cogía, metía la pala así cuando sacaba los fritos.
1: Vea cómo queda.
0: Si usted va a comer fritos y va a estar pensando que qué aceite le echan y no piense nada, no mire nada, usted es ni mire. No.
1: Vea cómo que.
5: Y no solo eso, sino que también.
3: Uno
5: por
3: no
5: favor.
3: Sabe, que no lo sabe si pedir empanado piñones. Uno es como no, tío mío.
5: Hágame el favor, el cambio de aceite a cómo. Y no solo eso, sino que también no pidan los fritos en rolo.
0: Ah, ¿por qué?
5: Me cobraron un poquito más. Me cobraron el impuesto al rolo. Ah. Entonces me di cuenta porque mi amigo.
0: ¿A cuánto más o menos?
5: Mi amigo pagó 6 fritos en 12 lucas, 15 lucas. Claro. Y yo pedí uno solo mientras él fue a comprar gaseosa. Y yo dije, pues para adelantar procesos, yo tengo esa hambre. Su merced, hágame un favor. Regala una arepa de huevo. Me regala la arepa de huevo y le eché el ají. Uy, qué rico, eché suero. Uy, qué rico, no. Este suero es. Esto es. Uy, qué rico. No, así tan. Me la terminé de comer. Le dije, ¿cuánto es? Me dijo, 12 mil. ¡Una!
0: Ay, papi, pero es que es verdad. Allá.
5: Y yo con esas ganas de decirle, pero es que mi amigo acaba de comprarse. Dicen. Y le juro que le digo eso y el man dice, no, pero es que yo le debía una plata.
0: Es que, chimuelo, allá el vivo vive del bobo y el bobo de mamá y papá, entonces.
5: Y el bobo soy yo. El bobo soy el cachaco.
1: Pero usted no tiene cara.
5: No.
3: No.
5: Hay dos cosas que me dan rabia en la vida: tener cara de ahuevado y que me digan mentiras. Uf. Es que no sé qué me da más rabia, si tener cara de huevado.
1: No, pero si no tiene cara de huevado.
0: No, para sí. Nada. No. No. Ponte serio.
5: Míreme esta cara.
0: Una arepa de huevo,
3: no,
0: por
3: cero.
0: Favor.
3: No, se tiene cara.
0: ¿Regaló una arepa de huevo?
3: Cero.
1: Intimidante.
5: Su merced, hágame un favor, me regaló una arepa de huevo.
0: Pero, Chimu, para la próxima, para cuando pidas una arepa de huevo.
5: ¿Cómo se pide una arepa de huevo?
0: Una arepa de huevo ya. No digas nada. No digas más nada.
3: Señálela.
0: Si no dices nada, dame una arepa de huevo ya.
3: La próxima, señálela. Es mejor pasar por mudo que por bobo.
0: Le va peor.
3: No. Peor, es peor. Claro.
5: Yo siento que el costeño
3: no,
5: es tan.
3: Que
5: yo siento que el costeño. Yo siento que el costeño es tan mal. Como tan malicioso que me pasó una bien hirviendo que. ¡Uy, esta mierda está rica!
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2: Mañana 56 minutos y aquí continuamos en una mañana, mañana de jueves. Muchos le dicen juernes, a Roberto no le gusta, pero ¿sabes qué? Que viva el juernes, carajo. Que viva esa gente que se vive el jueves como si fuera un viernes. Que viva la gente que se va a emborrachar hoy. Que mañana le va a valer verga que tenga que ir a trabajar y van a amanecer en guayabaos, guayarolos. ¿Qué es una guayarola?
3: Una guayarola es, no, es cuando... Sí, prácticamente.
2: Hay un amigo trovador.
4: ¿Qué es, Pipe?
2: Hay un amigo trovador que una vez le dijeron que le tenía que trobar a un guayabo puntudo. Y el amigo trovador, dentro de su inocencia, pensó que era un guayabo que terminaba en punta.
5: Pero no, un guayabo con gangné.
2: Guayabo puntudo es cuando se amanece parolo, pues.
4: ¡Mierda!
2: Ah. Guayabo, y el marica pensó que era un guayabo que terminaba en punta. Y entonces él decía, si no conocen el árbol, que lo conozcan, lo invito. Es un árbol muy bonito que termina así, puntito.
4: Ay.
2: Y el otro trovador decía... ¡Uno amanece de parolo! Y con ganas de acabarla. Y quién va a ir así. Como, ay, Dios mío, ¿de qué estamos hablando? Así, porque el guayabo puntudo. En fin, ¿ustedes saben cómo guayarola se limpia el culo un enano?
3: Creo que con una guayarola.
6: ¿Pero qué pasa, Pipe? De un momento a otro, pues, así de la nada.
4: De 0 a 100, ¿cómo se
2: queda? En fin, ¿ustedes saben cómo se limpia el culo un enano?
3: Con una guayarola.
4: No, pues no, hombre. Sé, pero no
2: saben
4: saberlo.
2: ¿Cómo se limpia el culo un enano?
3: No, no tengo ni idea.
2: Pero nunca se lo han preguntado. Son esas preguntas que nunca nos hemos hecho, pero una vez que se la hacen a uno, uno dice, mierda, sí.
6: Se le estalla el cerebro.
4: Pregunta sin respuesta. O hay respuesta.
3: Es que es difícil porque ellos, voy a decirlo con todo respeto, ¿no?
2: No, pues,
3: pero
2: es
3: la respeto, gente, claro, de estatura baja o enanos. Digo con respeto, Dios me manda a la mierda, güey.
2: Sí.
3: La gente de estatura baja o de talla pequeña.
2: De talla baja, que porque no se les puede decir enanos.
3: Ah. Exacto, de talla pequeñita, tienen un culo el hijo de puchica, ¿no? O sea, tienen un culo enorme.
2: Sí. Son, o sea, muy nalgones. Y las manos cortas, o sea, es tener una nalgota y la mano cortica. Entonces,
3: que hace que la nalga sea más grande.
2: Es todo un dilema, pues ahora que me lo pregunto, decir, ¿cómo se limpia el culo un enano? Nunca me lo ha preguntado, pero cuando me lo dijeron dije...
3: Además que es mucho.
6: Yeah. Sí, todo bien con el tema, yo les cuento, pero ¿por qué se salió Roberto?
3: Pónchame a Roberto.
4: ¡Ay, Dios!
3: Porque se fue a limpiar el culo.
4: Está demorado.
2: No le gusta que hablemos de estos temas, pues, porque él también sufre de enanismo. Entonces, obviamente...
4: Sufriendo ahora mismo en el baño.
2: Pero ya, un enano hizo el favor de... Y digo enano porque él mismo se lo dice. Y digo enano porque él mismo cuenta que sí, y así mismo es el titular.
3: Entonces, ¿qué dijo esa persona?
2: ¿A usted le molesta, señora, que yo diga que es un enano? Ay, como mira, con todo cariño, porque es un enano. El enano contó. Aquí tenemos el video ahí adelante con el video, por favor, Uribito.
3: Adelante con las imágenes.
7: ¿Cómo te limpias al hacer del 2? Como podrán ver, tengo brazos de Tyrannosaurus Rex, entonces definitivamente

0: repetir el proceso hasta que quede limpio. Este movimiento yo lo aprendí alrededor de los 13 años, más o menos, como 13 años, creo que fue antes de entrar a la secundaria. Pero antes de ahí, antes de eso, o sea, toda la primaria, incluso a lo mejor no sé si primero o secundaria, mi familia era la que se encargaba de... O sea, yo no podía, yo no alcanzaba, y siempre al lugar donde fuéramos, siempre tenían que ayudarme a... Porque pues yo no alcanzaba.
1: Yo sí he visto tazas untadas ahí.
2: Ay,
1: yo he visto tazas untadas
3: ahí. Ven acá, yo me esperaba todo, pero eso no. Y déjenme decirles que esa técnica... Está como...
2: ¿Hasta pa' uno?
3: Está como... No, digo, pero igual...
2: No, yo hoy voy a intentar. Si sale mal, les cuento.
3: Pero, ¿cómo, no creo, ¿cómo puede salir bien?
4: Vale, o sea, caga.
3: No hay yo creo que no hay suficiente contacto, suficiente presión para que eso se limpie.
2: Toca
3: bien.
2: Toca hacer bastante bultico.
4: Fuerza.
2: Ponelo, tiene que tener un buen movimiento.
4: Pero, ¿qué? Tocas como... Ojalá que le pongan a uno...
3: Yo también lo practico hoy.
2: Por eso los enanos perrean tanto.
4: Sí. Por eso los enanos sí bailan. Sí, sí, señor. De ahí viene la canción, los enanos se bailan, sí señor, los enanos se mueven, sí señor. Pero será todos los casos así.
3: Pero no sé, es que me voy a estar de afán y tener que hacer cipote, tuerca, inodoro.
4: Quiero proponer otra forma por si todos los personas de estatura pequeña me están viendo. Hay otra más chévere y es coger y es que estás más, no, es que estás así son
2: tazas. Lavarse.
4: No, pues lavarse, no, ¿sabes qué? Yo estaba pensando que quería el papel higiénico así, como tira. Y mandar la tira, recogerla acá y empezar a hacerle así. Pero se unta todo aquí. Se hace la no, carretera que llama.
3: Como
4: hace...
3: esa, para adelante y para atrás.
2: Sí.
3: Para
2: venga, ¿no es mejor tener una toallita, fuera de chiste, húmeda, y pasarla como striptease? Como...
4: Ustedes ven con lo que se limpia la...
2: No es mejor lavar la toallita, pues digo yo.
4: O con lo que se limpia la taza del baño, que es como que tiene...
1: ¿El churrusco?
4: Que es un churrusco, pero el churrusco usted le puede poner... O sea, le pone diferentes capas. Entonces, la primera capa que sea pues papel normal y se lo manda. ¡Pra! Yo no lo he hecho.
1: No, es que lo dices con una seguridad, sí, huevón.
4: Pero que... es que me ha cagado con el parcero.
1: ¿Me ha cagado?
4: Que esté haciendo eso.
1: Cagada.
4: Y que se mande la segunda con un... O sea, quita el papel higiénico ya untado, después se manda pañito húmedo y después un...
2: No, sanduchito. Es mejor como una manito rascagadora.
4: Por eso también.
2: Rascagadora.
4: Es que, o porque no mejor que vuelvan al siglo... Eso creo que fue cuando estábamos con el siglo XV. Bueno, en la época de los romanos, antes de Cristo. Y es que ellos utilizaban una esponjita y en vinagre y con eso se limpiaban con una esponjita.
2: Es que el problema es que no alcanza,
4: güey. Alcanza, tiene que meter
1: es una esponja con un palo.
4: Así se limpiaban en okay. Roma antes, que es, hacían popó y se limpiaban con eso. De pronto eso les podría funcionar a los enanos. Con lo de Roma antes. Entonces lo ponen en vinagre. O bueno, o si el Elena.
2: ¿Y por qué sabiendo que son enanos no se sientan en el papel así? ¡Woo! En el rollo así bajan resbalados. Sabiendo que son enanos, claro, caben.
4: El Elena puede, si tiene pues un poquito más de estatus. Hay unos yo los paso porque soy de la comunidad. Hay unos baños, los baños japoneses.
3: Ajá.
4: Ah, está la mejor.
3: Que claro, tira chorro de una.
4: Que tira chorro.
3: Eso te limpia solo, tú hundes un botón y sale el chorro.
2: Pero es que él está... Pero es que ellos son enanos, se ahogan.
1: No, lo que pasa es que está sentado muy adelante.
4: Yo por qué tengo tantas ideas para él.
3: Baño público, le toca baño.
2: Tienes muchas ideas para limpiarte el culo como un enano, la verdad. No, pero es que se ahogan, eso para ellos es una cascada.
3: Le sale un chorro y justo.
2: O sea, eso para ellos es una fuente.
4: No, pues ella lo desinfecta por dentro.
2: Sí, weón, lo baña todo. Ay, sale así. ¿Cómo le fue? No, estaba cagando.
3: Uy.
2: Así, pues que no
3: entro. Dios mío.
4: Yo siento que es más fácil. Si es que no sé, yo he entrado a baños y sí he visto como la poceta. Como.
2: Untada.
4: Sí, es como que se le corrió el papel de pronto al personaje.
2: El caso es que yo no les estoy hablando chiste. Yo no les estoy diciendo. Esto no es chiste, lo juro.
4: ¿Lo intenta?
3: ¿Qué?
2: Yo lo voy a intentar.
3: ¿Pero cuál va a intentar? La forma que nos dijo el enano.
2: Sí.
4: Yo lo intentaría, pero es que yo me limpio con pañitos.
3: Bueno, Pipe, pero entonces te grabas.
2: No, ¿cómo? No.
4: ¿Cómo ya grabas?
2: Porque se me ve el enano.
3: Tutorial.
4: La agradezco es que nos envíes video.
2: No, pero
3: toca ver porque tú sí eres bien alto.
2: Hoy voy a tirar, no, arrodilladito. A mí me toca arrodilladito.
3: Ricky.
2: Tra, saco.
3: Oye, pero yo creo que a mí me serviría mucho esa técnica porque yo tuerqueo. Así que eso es tiqui.
1: No, pero es que si es muy rápido. Uy, no, si es muy rápido, no, mueves no puede, el papel. No,
3: porque también hay tener velocidad.
2: No,
1: es suave.
2: Suave.
1: Eso es suave. No, porque usted le hace a todo y usted lo que hace es pulir la taza. Se empieza a hacer como.

0: Claro, eso es como cuando está. Las peladas bailaban por ahí en el 2012, así, que se empezaban y tiran de lado. Ese se llama la limpieza del enano, entonces ella ahí.
1: Trin, tiene que ser agarrando mechón.
0: Agarrando mechón.
2: La limpieza. Ahora, hablemos de las tazas. Hay pocetas que yo siento que no les falta esa parte, que no se prestan porque tienen el huequito ahí, se han visto. Que sí. No es el
0: y ahora hay unas que son como cuadradas.
1: No se pongan a inventar, hay que hacer un vacío inclusivo.
3: No, pero que...
0: No, pero la que dice Sebas es la solución más amena.
1: ¿Cuál?
0: El chorrito.
1: Pero es que, pero Pipe, tú para conseguirte un inodoro japonés, ¿dónde?
3: Eso es cariñoso.
0: No, ya no es necesario.
1: Lo puedes tener en tu
2: casa. Solo, ahora venden solo el cosito para impulsar.
3: Ah, bombita. Sí, señor.
0: O sea, y usted se siente, usted va con una bombita, yugu.
1: Ah, es que eso es como para un lavado.
3: Ese ya lo ha hecho. ¿Ah? Ese ya lo ha hecho.
2: El de la pera.
3: El de la pera. El del japonés.
2: ¿Sí?
0: Sí, ese sí, es sí. Bueno.
3: Ese es bueno.
2: El de la, o que anden con su perita.
0: Sí, es una perita, es una perita.
1: Para todo lado.
2: La perita, pero que la ponen en el piso. Como que
0: se
2: la
0: sientan en ella, con eso no cagan.
2: No,
0: ya lo venden, es baratísimo, vale 200 lucas. Pues baratísimo no, pero sí para la necesidad, pues, de un enano.
2: Eso lo miramos con cara de cuánto ganas, güey.
0: No, pero sí es para, o sea, para la necesidad.
2: ¿Para usted decir 200 mil barato?
0: No, pero es que es una cosa que va a durar mucho tiempo.
1: Le das uso diario.
2: Pero el papel higiénico también es barato.
0: Pero 200 lucas de papel higiénico, ¿cuántos son? ¿Dos meses?
2: No, más.
0: El papel higiénico es muy caro.
1: También.
0: Hoy en día está muy caro.
2: No, ¿verdad? Yo estoy en contra de eso.
0: No,
2: yo
0: si usted compra ese que pare periódico, todo bien, pero el acolchadito, el que le da besitos a uno en el culo, uff.
2: Uy, ese papel. No, yo compro pañitos, pero...
1: No compro papel, solo pañitos.
2: Solo pañitos.
1: Uy, pero fatal, chimuelo, quedas mojoso ahí.
2: No quedo mojoso.
0: Claro, uno queda patinando, boba.
2: Ustedes
1: no saben qué tal. ¿Estás diciendo algo fuerte aquí?
2: No, les voy a decir algo. Hay tips, formas de... Primero que nada, les voy a enseñar a utilizar pañitos. Tips número uno. Usted me enseñó hacer cachacorica, yo te voy a enseñar a ser higiénica. Resulta que... Tú coges y sacas, tienes que sacar todos los pañitos de una, porque a veces los pañitos vienen como un amor así, como el de usted y el de Roberto, que se pegan así, que uno dice no.
0: Sí, sí.
2: Y entonces no sale lo siguiente. Entonces resulta que usted saca de una de los cuatro o tres pañitos. Con eso es suficiente. El primero usted llega, lo pasa.
0: Pero ¿cómo si eso es todo chiquito? ¿Cómo lo dobla uno?
1: Solamente hay un doblez.
2: No, hay dos dobleces.
0: Eso hay un doblez.
2: Hay dos dobleces.
1: Chimuelo.
0: No, le alcanza a uno a quedar perfumado el dedo, papi.
2: Dos dobleces.
1: Sigue
3: esa técnica, no va a
2: dos dobleces. Dos dobleces y dos dobleces. Ahí están, seis dobleces. Seis dobleces. Entonces, dentro de las... En el último pañito, o sea, usted ya utilizó dos y vio como que estaba semi-limpio el pañito. Usted el tercero lo que tiene que hacer es escurrirlo. Usted lo escurre así.
0: Escurrirlo
2: así. Entonces le quita el exceso de humedad al pañito y se lo pasa. Ese tercero...
1: Que igual quedas mojado.
0: No. Es igual queda mojoso, es que es un paño húmedo.
1: Y te pones después ese boxer y entre ese nalga boxer... Cosas que hay por allá abajo.
2: Que hay cosas por allá abajo.
1: Pues yo no sé qué tendrás tú, pero...
2: Pues las huevas, pero... ¿y qué?
1: Por eso, todo eso
0: ahí mojoso. Pero todo eso queda mojoso.
1: Tocándose.
2: No queda húmedo. Ustedes son los únicos que piensan que queda húmedo. El tercero escurrido no queda húmedo jamás.
1: Queda.
2: Yo tengo, vea...
0: Eso es, primero papel y usted se lleva como retroexcavadora. Primero lo grueso.
1: Uy.
0: Se recoge primero escombro. Ahí, con el papel normal. Bota papel.
2: ¿Qué sigue?
0: Pañito.
2: ¿Qué sigue?
0: Un pañito lava. Un pañito bota. Segundo pañito, casi que restregadito.
1: Para que quede
0: lavado, lindo, blanco. Y vuelve y coge papel.
3: Es un sanduchito.
1: Y ya deja eso seco.
2: Es un sanduchito.
1: ¿Sabes? Pero chimuelo, eso es normal.
0: Papi.
1: Una parte del cuerpo que quede mojada, cerrada, eso coge hongo, eso coge mal olor. Eso...
2: No, sí. No, se lo juro que no. Huélame el culo si quiere.
0: Eso se llena de cosas, o sea, eso puede empezar a irritarse. Diga la verdad.
2: No.
0: Usted está pasando pañito por la cara.
1: Pero el mismo que se pasa abajo.
2: Lo que pasa es que, y aquí les tengo un dato curioso. Los orientales dicen que nosotros, los occidentales, nos dicen culos sucios. Porque dicen que la única forma de nosotros estar limpios es bañarse. Ellos siempre que van al baño... hacer sus necesidades, se bañan.
1: O tienen esto que te decimos del inodoro de agua.
2: Sí, pero se bañan. No, los orientales se bañan. y nos dicen a los occidentales culos sucios. Y,
0: es que ellos aprenden a que el cuerpo...
4: Pero no
0: ellos
4: es que se bañen para todo, y
2: hay un video
4: en un centro comercial si les coge...
2: No, hay un video de un palestino... hay un video de un palestino que se unta Nutella aquí en el brazo así. Entonces dice, mire, ustedes los occidentales, mire, se pasan un papel higiénico y mire eso sí, y muestra que sigue quedando sucio. Luego coge un pañito...
0: Pero es que yo no cago Nutella.
2: Luego coge un pañito y hace así... Y dice, vea, eso y todavía sigue quedando acá. La única forma de quitarse la Nutella es dándose con agua y con jabón.
0: ¿Con agua y ahora con bien, jabón? Se lava la colita.
4: No, porque eso fue acá, si hubiera sido allá en Oriente.

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2: Son las 9 de la mañana, 18 minutos, 9:18. Continuamos al aire en Impresentables a través de los 40 en esta mañana de jueves. Hoy desde muy temprano les hemos contado de un invitado que nos soñábamos.
3: Sí, señor. Sí, señor. Creo que todos lo queremos, todos lo admiramos, todos lo recordamos, todos. Yo lo quiero abrazar. Lo quiero mucho, de verdad, lo amo. Parte... La plata que me debe no está escrita.
2: ¿Por qué?
3: Ja, las borracheras que yo me he pegado con este señor. Le voy a decir, hace nada menos que dos meses me estaba muriendo escuchándolo.
4: ¿Qué? ¿Qué? Uy, sí, qué? Soy
3: ¿cierto? ¿Cierto, Sebas?
4: Estamos guagados escuchando.
3: Guagados. ¿Qué estábamos escuchando? ¿Cuál era que estábamos escuchando? Uy, Sebastián ponía y ponía una y yo decía, don Jorge me debe plata, me debe mucha plata, cochina plata. Todo, y eso pida botella y pida de todo. Y yo, don Jorge, ¿a dónde le mando la cuenta?
2: Bueno, y lo tiene. Una de las leyendas de nuestra música, de nuestro vallenato, de nuestro folclor. Ruido para Jorge Celedón. ¡Oh!
5: ¡Arrocito, Gina!
6: ¡Rico!
7: Con esa entrada nada más tengo que hacer ¡Queme las velas!
5: ¡No, no, no, no!
7: ¡Que amanezca llorando! ¡Que aumenten las heridas! ¡Que acaben con mi vida! ¡Por estarte esperando!
5: ¡Oh! ¡Ay! ¡No, Jorge! ¡Con esa me estaba muriendo!
7: Oh, bueno, revivimos entonces.
8: Se metió la guajira aquí estaba.
3: Oiga, con eso me estaba muriendo yo hace dos meses. Con una vela.
7: No, yo no sé cuántas prendieron, pero sí, ahorita los muchachos están conectados con esa. Claro. Una canción que tiene como 15 años de haber salido.
2: Ve, maestro, primero bienvenido a Impresentables. Gracias. Qué gusto tenerlo acá. ¿Usted se quedó Jorgito desde qué año?
7: Y quítele lo del maestro, mierda, y ahí sí me toca ir al calendario y terminamos afectados.
4: Sí, maestro, ya sí, ni que fueras ahí.
7: No, no, pero sí, quítele lo del maestro, hágale, Jorgito, que ya no voy a ser grande. De tamaño.
2: ¿Usted cuánto mide, maestrico?
7: ¡Ey!
8: No. No te dejes, claro, que se mide menos.
7: No te guíe por la cédula porque hice trampa. Ahí hice un poquito de inclinación.
8: Zapato alto.
7: Uno y algo, ¿no? Y medio se inclina uno, ¿sabes? Pueblo. A mí me tocó sacar la cédula en Villanueva. Entonces, ya tenía uno ciertas influencias porque cantaba en los festivales y la vaina. Un poquito más.
2: ¿Pero cuánto mide?
7: No, uno y pico, te la muestro.
2: No, no, no, no, no.
3: Ah, pero sí, yo quiero ver la foto de la cédula, por favor.
4: No, ya está arreglada.
3: Ah, ya estás actualizada. No, pero se ve.
2: ¿Pero cuánto dice la estatura?
4: A pispo.
3: Primero la cédula, pues.
8: Pispo.
3: Sabrosón.
8: No, pero.
2: ¿Y cuánto dice que mide?
3: Mierda. La cédula dice. Chiquito. 1.69.
7: Ey, no me le digas.
5: Oh, maestro, hablar, maestro.
7: Me está, oye, sirvió la cantada porque me está ayudando. Uno, sí, pero como te dije, hice una vainita ahí que hice yo. Un truquito eso que medio se inclina uno sin que se den cuenta. Para ganarme un centímetro.
2: O sea, como en esa silla, como en la silla.
3: Venga, yo le cuadro la. Le voy a prestar.
2: Quedó como
3: la
2: una
3: mía.
2: Mecedora.
3: Le voy a prestar la mía, es que esa está como una mecedora.
7: No, déjala que se mesa si uno está acostumbrado a mecerse.
3: ¿Sabroso?
7: Sí.
3: Entonces no va a mecer. Entonces usted va a hacer la entrevista mientras yo le hago eso.
7: Ah, es por el ruido, me imagino que ya te hicieron.
3: No.
4: Está bien ahí.
2: Jorge Celedón el día de hoy con nosotros. Usted le pusieron Jorgito ya desde que hizo. Oye, mamá.
7: Desde ahí. Desde ahí, de hecho, el primer sorprendido porque cuando aparece el disco, recuerda que venimos de la época del afiche, volvemos al calendario del afiche, aparece Jorgito y el primer sorprendido soy yo, no sabía que me iban a poner Jorgito.
8: ¿Y te gustó? O...
7: No, la llevo suave.
8: ¿Ni funifa?
7: Sí, ni funifa. Bien. Y pues en el pueblo, sí, a mí me dicen es Zongo en Villanueva, no Jorgito.
3: ¿Por qué le dicen Zongo?
7: Nunca supe por qué, pero pueblo que se respete le ponen un apodo.
3: ¿Pero qué significa Zongo?
7: Nada, no sé.
8: Está difícil.
7: Debe ser, quién sabe, por alguna canción, alguna vaina, pero no sé. Nunca mis papás me dijeron por qué.
8: Ay, ¿te decían tus papás Zongo?
7: Todo el mundo. En Villanueva me dicen más Zongo que Jorgito. En Villanueva, en el pueblo.
8: Oye, pero no te ha dado intriga saber, pero Zongo, ¿por qué?
7: Nada, lo único que sé es que me hace voltear más rápido en cualquier parte un grito de Zongo que de Jorge. Claro, sí, claro. Ahí.
3: Claro, se va por la calle y songo. Claro, sí, obviamente.
1: Claro, sabe que es de la cuadra.
3: Esa, don Jorge.
2: Oiga, ¿cómo fue la historia de la historia de ese drama provinciano?
7: Bueno, cuando yo comienzo a cantar vallenato desde muy pequeño, Daniel Celedón, que es mi tío, el del Doble Poder, el que sale con Ismael Ruda ahí, que son los que me invitan, que es del, creo que el segundo feat que se hace en el vallenato. Porque lo hizo él con Mercedes, me dice Mercedes, que primera vez que un hombre y una mujer cantaban una canción a dúo en esa época en el vallenato. Sí. Después del éxito de Mercedes, le dan la canción Drama Provincial, donde ya no era un hombre y una mujer, sino que también intervenía un niño. Sí, lo oye, mamá, en la puerta hay un señor. De hecho, arranca el niño la canción. Como Daniel era el que me acompañaba en la guitarra en el patio de la casa, que era mi tío, pues ya sabía. Ya cuando le llega la canción dice, ¿a quién va a ser el niño?
8: El songo.
7: El songo. Buena es el songo. Y ahí vino la historia del drama provinciano conmigo. Por primera vez vengo acá a Bogotá y todo.
8: ¿Cuántos años tenías ahí?
7: Por primera vez monto avión, 12 años. Imagínate. El proceso comenzó a los 12 años, 12, 13 años. Ya cuando grabo y salgo.
3: ¿Cómo fue estar en el colegio, Jorge, siendo reconocido? O sea, ya en el colegio te conocían.
7: No, te invitan más a los shows de los, ¿cómo es que le dicen? Esa Semana Cultural.
4: Acto cívico, acto cívico.
7: Acto cívico.
3: No perdonaba acto cívico usted. ¡Oye, mamá!
7: Mira que no, con esa creo que nunca hice un acto cívico. Con no. Esa canción no. Más bien la representaban otros estudiantes, otra gente, pero yo no. Mira que no. Y de pronto otras canciones cantando con grupos del colegio. Así.
8: Pero tú terminaste el colegio.
7: Claro.
8: Pero eras popular.
7: Sí, sí, claro.
8: Oíste reconocimiento.
7: No, es que se convierte uno en el representante del pueblo ya en los festivales. Y eso, yo presentaba canciones inéditas en esa época de otro, que no componía todavía, en el festival. Entonces representa uno primero al barrio, ya después te conviertes en el gallito del pueblo para los festivales y gané varios.
3: ¿Y qué se sentía uno como niño? Digamos, vos decís, ¿cómo fue tu llegada a Bogotá siendo un niño y teniendo ya una canción pegada?
7: Ya comienzo a sentir que lo está salvando, porque si eres mal estudiante, ya tiene como... ya me estoy salvando, ya me entiendes. Ya dice, y ya me puedo dedicar a esto también.
8: ¿Pero sentiste presión en algún momento de decir como, mierda, todos los pelos de mi edad están haciendo esto y yo estoy en lo otro? ¿O tú estabas feliz en tu cuento encarretado?
7: Toda la vida me encarreté con la música, todo. Yo sabía que por ahí era... la cosa. Y se me da eso desde temprano, bueno, a disfrutar de esto. ¿Cuándo fue de pronto un momento difícil que en medio del colegio eso, en esos viajes de ir a Barranquilla, por ejemplo, a presentar, y ya nos ganamos el Congo de Oro, muchas cosas? Me tocó, se puede decir, de alguna manera trabajar con apoyo de adultos, porque claro, me tocaba, por ejemplo, los shows de ellos en Barranquilla, los carnavales, estuve en el Hotel del Prado, en cosas así especiales, sabroso. Entonces, en esos viajes hubo un accidente, que nos accidentamos, y entonces ahí sí ya comenzaron los papás y a uno, venga, esto está como que... Nos estamos como que pasando de...
8: ¿Pero cómo?
7: Un poco incómodos ahí sí, porque ya un accidente, una vaina, y ven acá, vamos a bajarle la velocidad a la vaina.
2: Ve, perdón.
7: Que termine primero, ya comenzaron así, sí, que termine el bachillerato primero.
2: Jorge Celedón.
3: Se va a chocar en carro, que sea graduadito por lo menos.
2: No, por favor. Sí, 17 sí. De septiembre... va a ser la fecha en la que Jorge Celedón llegará, eso es ya, al Movistar Arena de la ciudad de Bogotá.
3: Ay, Dios mío.
2: Las entradas, antes de que usted nos cuente, están en tuboleta.com. ¿Listo?
3: Sí, señor.
2: Para que vayan de una vez y compren sus entradas para el Movistar Arena 17 de septiembre. Jorge Celedón, recuerdo haberlo visto hace un par de años en el Movistar Arena. Karol G lo invitó a usted junto a Giancarlo Centeno. Salieron ustedes con Oso Gigante.
7: con el osito. Yo sé si el osito fue idea de Giancarlo.
2: ¿Cómo fue eso? ¿Cómo fue esa experiencia de cantar con Karol G en el Movistar Arena en Bogotá?
7: No, bien bonito, porque resulta que ella, creo que en la gira, invitaba a cantantes o artistas que de alguna manera influenciaron o musicalizaron algún momento de su vida. Y a ella le gustaba el vallenato y sobre todo el osito, canciones que hicimos en la etapa nuestra en el binomio de Giancarlo conmigo en el binomio. Como Te Olvido, Olvídala, El Osito. Entonces, de repente nos llegó la invitación para ser parte del show. Y nada, y aprovechamos al máximo esa oportunidad de cantar con ella. Y para ella también, porque un momento en que ella se puso fue a escucharnos.
3: Claro, ¿y cómo se siente ver un público que claro, en su mayoría es un público muy joven, el público de Carol, y ver como, pues madre, salimos nosotros con esas canciones que ya tienen tanto rato y todos, yo creo que coreaban igual una canción de ustedes, obviamente, que igual una canción de Carol G. ¿Cómo fue ese momento?
7: Sí, mira, que la música está más cercana de lo que la gente cree. A veces, por ejemplo, ahí, algo que pasó fuera de la, en el camerino, mientras Carol tenía un beat puesto de eso, ¿viste que le dicen ese? El beatcito es el beat. Él y yo estábamos improvisando mientras calentábamos motor, tratando de montarnos la película. Claro. Todo es un vacile. Lo mismo, por ejemplo, Ryan Castro me ha invitado a mí. Yo he estado cantando con Ryan en sus conciertos también y bien bacano.
2: Le tengo otra historia de esas.
7: Tírela.
2: Chris R. Es uno de los artistas más escuchados hoy por hoy en Colombia, con una música muy parecida a la suya.
3: No. Ah, poemas, sí, son poemas.
2: Voy a poner un poemas. Por si de pronto no tienen la referencia, voy a poner al cabezón.
7: Vela acá.
2: Él tiene canciones como... Bueno, este tipo es uno de los más escuchados hoy en Colombia. Estuve invitado hace algunos meses en Impresentables.
7: Sí.
2: Y quiero que usted vea esto y quiero que escuche, por favor, lo que dijo el señor Chris R.
1: Y empecé fue cantando vallenato, donde estaba re chingas y me sabía todos los temas de Jorge C. León, así, un tema así. Y un día saliendo de la guardería, resulta que al lado de la guardería donde yo estudiaba, quedaba el estudio de Jorge C. León. Y voy saliendo y me encuentro de marica ahí sentado allá afuera. En la... Cuando la escucha me dice, ah, es Jorge C. León, ¿qué tan? Para que le cante por un tema. Y yo con mera pena y yo no, yo quiero ir a cantar un tema así tan. Cuando me le acerqué, bueno, ya decidí como que tan, tirarle un tema ahí y le canté un tema.
3: ¿Y se acuerda qué tema le cantó a Jorge C. León?
1: El de aquí traigo una guitarra y un acordeón. Entonces le tiré ese tema y él como que nos invitó y ahí fue donde ya empecé. Nos invitó a un concierto que tenía ya en Nueva York y canté allá y no, eso fue una locura. O sea, ya y yo como que ya yo dije, no, mo, ya me quiero meter en esto de la música, pero yo tenía como que 8 o 9 años.
2: Sin Jorge C. León no habría Chris R.
8: ¿Pero te acuerdas de eso, tu Jorjito?
3: O sea,
2: tenía 8 años.
3: O sea, me estás diciendo, Roberto, que sin por eso traigo 4 rosas en mis manos, no existiría. Dígalo pues, bobadita, dígalo pues, tontería, esa chimba quiere mi leche, él quería.
4: Sí, señor.
7: Es la realidad.
8: Ay, Dios mío.
2: ¿Usted es consciente de la influencia que usted tiene para muchos artistas en Colombia?
7: Pues uno, la verdad, no tiene idea cuando hace una canción, cuando graba una canción, hasta dónde va a llegar. Siempre va a pasar eso. ¿Y a quién le va a llegar y a quién va a influenciar? Sucede mucho con Y ni cómo va a llegar. Hoy en día se da mucho que me piden videos para la mamá, para la tía. A veces nos contratan para, por ejemplo, para quinceañeros, pero nos llevan solo los papás, por gusto de ellos. Y uno piensa, no, pero llega el artista después, lógico. Claro, llevan artistas de otro género, demás. Y los que terminan sin corbata, solo pelados, y cantando todo, y se saben todo, y dicen, oye, pero ¿quién les trajo? Claro, escuchando a la tía, a la mamá, lo que
2: pero,
7: sea.
2: Pero es que esa es la historia de Chris R. Un niño, 8 o 9 años, vivía en Nueva York, que estaba de concierto, y él, ese cabezoncito así.
7: Claro, y qué bueno que tuvo la oportunidad de que hubo el espacio y el tiempo para que hiciera lo que iba a hacer, porque a veces no tiene uno el tiempo, a veces puede pasar el artista hasta por grosero, porque los equipos que llevan la vaina, el acercamiento no lo dejan. Y que él tiene el talento, porque ¿qué pasa? Que a veces le quieren llevar a uno a alguien que de verdad no pasa mucho con los acordeoneros. Que mira que el niño, te dice el alcalde del pueblo, el niño que aquí toca acordeón. Entonces uno pide, pero sí toca de verdad, porque es que él mira. Ya me entiende, porque entonces a veces sí, pero a veces no.
3: Y se sube el niño con el acordeón.
7: Y qué bueno.
3: Dígalo pues, bobadita, dígalo pues, tontito.
7: Y facilito puede ser el futuro Juancho Roy, pero no es el momento todavía de él para enfrentarlo a un público de eso. Por eso que no, pero al menos mira que ya tenía la...
2: Y hoy por hoy es número 2 en Colombia.
7: Sí.
8: ¿Pero te gusta eso, Jorjito, como de dar la mano a ti? De pronto te la dieron, ¿quién?
7: Siempre, no, y qué bonito eso, que se siga dando. Abrir un espacio, que donde uno se presente haya espacio para los nuevos talentos.
8: ¿Quién te dio la mano a ti de pronto?
7: Es normal que uno allá, cuando llegaba a cualquier artista famoso en el pueblo, pues le pidieran. pero le tocaba de pronto a uno lo último ya de la, porque eran cuatro tandas en esa época, no como ahora que se toca una salida y chao. Eran cuatro tandas y la gente bailaba, descansaba y o sonaba un picó, o si un picó es el equipo de sonido. Descansaba la gente para el consumo, de que la gente bebiera. Entonces el grupo descansaba y se volvía a montar. Y en la última tanda de pronto te dejaban dos o tres canciones. Mejor dicho, con los que ya estaban más prendidos.
3: ¿Y quiénes se dejaron, a vos subir a cantar ese par de canciones finales?
7: No, muchos artistas que llegaron a Villanueva, mucho. Por ejemplo, yo siempre me gustaba, pero nunca lo logré con el binomio, pero por tiempo. Pero sí, la intención la había, cuando estaba Rafa.
3: Ok.
7: Exacto, yo siempre quise ver...
8: Oye, Jorito, yo quiero saber, para hablar con mucho respeto, claro está, de Diomedes, que él varias veces habló de ti, diciendo que de cierta manera como que él te ayudó, que en un momento que estabas empezando a sonar, que Sony básicamente dejaron los versos de él en una canción y que tú le respondías. Y él decía que por eso habías pegado.
7: Eso tiene mucho de verdad. Resulta que cuando estábamos en la misma compañía, en Sony, a mí me dicen... No, yo no lo busqué. La compañía la que me dice, hay una canción de Diomedes que queremos sacar y queremos montar a un artista que él la dejó en pista. Eso es cierto, eso lo digo, mire, eso es verdad. Queremos que seas tú. Ay, uno se rasca la cabeza y dice, sabemos de qué está hablando. Pero en ese momento él no podía. Ya todo el mundo sabe lo que... No podía porque estaba, no sé si era que estaba pasando por el Guillén-Barré, no sé, no me acuerdo exactamente qué. Total, que yo lo hago, pero ya hablaron con él, siempre habla uno eso. No, es que tenemos todo lo autorizado, somos los dueños de esto, de ese espacio, pues podían hacerlo, Sony podía hacerlo, porque fue lo primero que pregunté. Yo fui con también, no porque buscándole, sino porque ya yo había pegado a Yombe. No era. Entonces no, pero él era así. Y ese es el papá de los pollitos en esto. Entonces, pero sí tenía razón en eso. No, que lo cogieron y por eso se pegó. Y resulta que la canción no fue tan exitosa en la versión nuestra. Ya él la había hecho en vivo. Entonces, que él tenía magia para cantar algo en vivo, que montársele algo que él haya hecho en vivo. ¿Qué le vas a hacer tú? Uh-huh. Si lo que él le pusiera era, ¿qué le vas a cambiar tú a algo que haya hecho él en vivo? Nadie. Yo no, por ejemplo, yo no me atrevo. Yo dije, yo me monto, pero no, mejor dicho, no. Eso tiene más largo. Eso siguió. Porque después en España le preguntaron, él puede ir a España y dijo eso. No, que se pegó por esto. Ta, ta, ta, ta, ta, ta. Resulta de que él no se acordó ni de apellido, pero era que ya lo habían. Él llegó como rabioso por algo ahí. Venía de, entonces dijo de todo. Después me estaba buscando. Porque yo tuve la oportunidad de conocerlo en esos momentos, me lo presentó Daniel. Por allá en el 82, en el 81. Cuando...
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7: Una noche cualquiera, después que habló, me entra una llamada de, yo estaba hasta durmiendo aquí en Bogotá, de Guillermo Mazorra, la IR de nosotros en Sony, gran amigo nuestro, un saludo bien especial para Guille. Y me dice, ven que te quiero pasar a alguien que te quiere saludar. Guille está ahora, pero me dice quién, espérate. Ni siquiera me dijo, hola, ¿cómo está? Entonces, usted sabe que yo lo quiero a usted como un hijo, ¿yo?
4: Uy, le doy parecido.
7: Y otra vez, segunda intervención. Y preocúpese por lo que no digan. Cuando no hablen de usted, ahí sí preocúpese. Pero mientras estén hablando, cuando no digan nada de usted, ahí sí preocúpese. Y entonces, ve, grabamos una canción. Que no sé, imagínate, él diciéndole a uno que démela, le digo, démela y yo se la grabo. No, se la voy a hacer. Pero así, ya me entiende, así.
2: Qué buena historia.
7: Preocúpese
2: esa.
7: Preocúpese cuando no digan nada. Ahí están hablando, ¿de qué digan?
3: Pero para toda la vida. Ay,
7: pero no me dijo ni cómo está, ni nada, ni quién era, sino, usted sabe que yo lo quiero a usted como un hijo, ¿yo?
2: ¿Aló?
4: Ay, Jorge, oye, papá.
7: Es chévere, ¿no? Qué chévere hablar con ustedes. No, pero yo no le paro bola a eso. Oiga, preocúpese cuando no digan nada. Si me...
2: Jorge Celedón, que está ahí con nosotros. Yo creo que una de las portadas más icónicas de la cultura musical de nuestro país tiene su cara, y es esa portada del álbum 2000 del Binomio de Oro. ¿Usted recuerda la historia de ese traje de astronautas de ustedes?
7: Eso fue montaje.
3: No. ¿Ustedes nunca le pusieron traje?
7: Ahora nos pusieron en Valledupar, sí, pero de eso...
3: ¿Para ese momento no fue traje?
7: No, hombre, ojalá. No, no.
8: ¿Y de quién fue esa idea?
3: Jorge.
7: No me acuerdo si fue del Pollo, del Morre, no sé de quién. Mía no fue. Porque podía darla. Pero mía no fue. Y eso fue ahorita, pues, el cierre del festival, que fue un homenaje a Rafa y a Irra, que...
4: Icónico.
7: Y como nosotros pertenecimos al Binomio, también estábamos invitados. Y cerramos la presentación con eso. Y que la verdad que cuando nos vieron de astronauta fue bien divertida la cosa.
2: Y los videos incluso están por ahí para que los vean.
3: Claro, sí, en el parque. Es hermoso. Jorge, ¿cuánto valían Cuatro Rosas en su tiempo?
7: ¿La canción o...?
3: ¿Cuánto valían comprar Cuatro Rosas? Porque hoy en día es mejor llevarla a un glamping, güey.
7: ¿No? O sea, a mí me han dicho, no, yo le me tocará llevar, porque cada rosa es por cada falta. Camionada por planta embarrada, ¿no? Lo mismo que le cambiaron también la letra en su momento. Por eso traigo cuatro mozas en el carro.
3: ¿De verdad le cambiaron la letra?
7: Claro. Yeah. Lo mismo que la que estábamos, con la que arrancamos, el queme, queme, en sobre todo en Medellín, le bajan el volumen a esa parte y le cambian, queme, queme la.
3: ¡Hueva!
2: Y amanezca llorando.
7: Es normal que una vez, sobre todo en Medellín, que queme, queme la.
8: ¡Ah!
7: Cuando le bajan el volumen, le cambian la letra. Si no le bajan, la cantan normal, pero si le bajan el volumen, saben que es para que tire la.
8: Dios mío.
2: Tengo muchas historias suyas. Hay una, la canción Esta Vida es una de las canciones más reconocidas en voz de Jorge Celedón. Mucha gente no conoce el origen de esa canción y hay una pelea eterna entre Colombia y México, un país además que ama el vallenato como México, especialmente en el norte.
3: Muchísimo.
2: Esa canción es realmente una canción de México.
7: Claro, de Tres de Copas se llaman ellos. Ahorita YouTube, esta gira, la historia mía arrancó en México y en el DF y en Monterrey yo los invité y las canté con ellos y ellos cantaron.
2: Ellos dicen que incluso esa versión, la versión suya realmente es la que la volvió muy famosa esa canción. Incluso hay una versión grabada de esa canción por Alex Fernández, nieto de Vicente, hijo de Alejandro.
7: La cantamos, nos invitó un canal de Miami y la cantamos juntos.
2: ¿Con Alex?
7: Sí.
2: ¿Cómo fue la historia de esa canción? ¿Cómo llegó usted a esa canción?
7: El presidente de la compañía Sony estuvo en una reunión en México. Allá le hablaron de ellos, de Tres de Copa, porque ellos habían dejado los trabajos para ver si los publicaba Sony. Entonces, mira que estos muchachos componen muy bien y hay esta canción que no sé por qué se acerca mucho al... Y cuando me la muestra, pues... yo digo, a mí me gusta, pero si yo quiero... Uno de los sueños de uno como artista es llegar a sonar en México. No lo va a hacer con una canción que sea un éxito allá. No, la canción no es conocida allá. De hecho, Sony creo que no la publicó, no por la versión de ellos, sino otra compañía. Entonces yo la grabo porque la verdad la necesito, la temática me gustó mucho. Hubo como un acople cuando tú escuchas la canción y de hecho él me dijo, ¿estás tú pintado ahí? No, la verdad que sí me gusta y de una vez le hicimos. Y esa es la historia de él. Pero yo los he invitado a ellos. De ellos, ellos hacen la invitación también. Saludos desde Colombia a todo el mundo, también es de ellos. Pero eso sí la hacen después por lo que pasó con Esta Vida.
2: Qué bonita historia.
8: Oye, y allá en ese concierto en México fue que se te empelotó una pela.
7: No, pues ya estaba en el Binomio cuando eso. Pero fui en la habitación del hotel que entró.
8: ¿Cómo? ¿Cómo fue?
7: Porque uno en grupo acostumbra, casi el piso era nuestro, del hotel. ¿Ves? Al lado estaban jugando dominó y ella como que, ¿cómo se subió? No se sabe.
8: ¿Cómo entró?
7: Entonces, el Morre, mi compañero de habitación, había dejado la puerta abierta porque estaban como jugando carta o dominó en una habitación cerquita. Cuando ella llega, y comienza a empelotarse en la habitación y yo estaba solo. Y a mí me dio fue miedo. O no, porque uno no sabe qué, para qué o qué.
8: Digo que está prevenido.
7: Yo cogí el teléfono y le dije, hey, Morre, ven, para que mire lo que está pasando. Aquí se metió una mujer ahí que no... Enseguida, arda, llegó la manada.
3: Oye, mamá, en la puerta hay algo y no es su papá.
7: No, pero ahí, hasta ahí llegó la función, enseguida, y enseguida la. Entonces salió y comenzaron a buscarla y yo llamé enseguida a recepción ahí.
8: Esto.
7: Mira lo que está pasando aquí, porque es que, de hecho, uno de los muchachos le tenía una cámara y me dijo, no, le dije yo, ojo, que uno no sabe para qué.
8: ¿Con qué intenciones?
7: Sí,
8: yo estuve pelado, ¿sabes todo eso? En el vallenato se ve eso mucho, ¿no? Las peladas se le tiran a uno.
7: A mí no se me tiró.
3: Cuénteme, a ver, cuénteme más.
7: No, no,
5: amárrenla, tranquilo. Yo aquí soy la mitad tranquilo.
7: Oiga, y me enlaza de una vez con el género. En el vallenato sucede mucho eso.
2: Jorge, perdón, 17 de septiembre. Movistar Arena, la historia mía de Jorge Celedón para que compre las entradas en tu boleto.
3: Jorge, hablando de eso, del género en el vallenato se ve mucho que, mejor dicho, tiene que ir usted brillante, que las cadenas, que los relojes, que la gafa, que todo eso. ¿Usted por qué decide ser tan sobrio en el vallenato?
7: Buena pregunta, pero
3: muchas gracias, con esa me retiro.
7: Eso es muy personal. Hay unos que les gusta el blin blin, hay otros que no. Mira, yo hago ejercicio, tengo mi juguete para hacer ejercicio ya.
3: Pero usted desde el principio, porque, o sea, ¿en qué momento dice usted, no, yo voy a salir hacia el escenario y no voy a andar ni con lo más brillante, ni con
7: la... No sé, como con la personalidad. Pienso yo, ¿no? Que va mucho con uno. Yo me siento bien así.
3: Y se
7: ve muy bien. Y tengo así también cositas que poner, no es porque no así, pero no.
8: Pero más por el lado de lo sencillo, sobrio...
7: Es como uno se sienta bien, la verdad es que el artista debe de como se sienta bien, como se relaje y le haga.
8: Oye, y por ejemplo, yo aquí ya chismoseando y con tu mujer, ¿cómo eres? ¿Te consideras espléndido? ¿La complaces? ¿Detalle? Para saber, ¿no?
7: Toca preguntarle a ella para ver si la he embarrado o qué. No, pero bien.
8: O sea, que detalle solo si hay embarrado.
7: No, detalle, a ver qué cómo se porta el personaje. Pero yo soy muy casero porque trabajo tanto tiempo fuera. Cuando llego, recibo muchas órdenes. ¿Qué voy a llegar yo a regañar, por ejemplo? O a, venga, esto. No, muy, muy dado a... Y no soy callejero.
4: Don Jorgito de León.
3: Es que Jorge es hermoso.
7: ¿Usted? No, soy de callejero, porque sí, hay unos que sí. Por ejemplo, Giancarlo es normal encontrarlo en la calle. Venga, neceando lo que sea. A mí me puede encontrar, pues... haciendo ejercicio, no me da miedo ni pena ir al centro comercial, le empujar el carrito, nada de eso. Al contrario, lo que me relaje lo hago. Yo no dejo de hacer nada de lo normal. Todo y normal. Y ahora que estoy en Barranquilla, es normal que el del frente, Herda, Villor, ¿qué? ¿A dónde va? Te pregunten para dónde vas y todo. Es bacano. La costa en eso es bien chévere. ¡Ey, qué! ¡Buena! El Junior, ¡ey, el Junior! Votaron el magno, ya sabe uno todo.
8: Ya está enterado.
4: Don Jorgito salió en unas entrevistas que hacen los personajes afuera del estadio, tirándole al Junior. Le tiró al Junior.
8: ¿Tirando qué?
4: Que el 2025 le hicieron una entrevista. Se quedaron en vacaciones los jugadores del Junior.
7: No. Es que ahora está muy de moda eso, que uno va saliendo. Yo soy de los que voy al estadio. Yo voy al estadio y eso. Y a ver la selección también. Me gusta.
8: Y te cogieron así como grabando.
7: Es muy chévere, ¿sabes? Que no porque ahora esté viviendo allá, pero es muy chévere Barranquilla en ese sentido. Allá se divierte mucho uno en el estadio.
4: A los hinchas del Junior son superiores.
7: Hablan, gritan, somos comentaristas de fútbol, todos sabemos. Si funciona la vaina bien y si no, prepárate.
4: Literal. Don Jorgito, usted en el 2017 tuvo un momento bien importante con el Papa Francisco. ¿Y cómo es que usted irrumpió ahí un poco como cosas del Vaticano, le regaló un disco, el protocolo?
7: No, yo hice parte porque también canté una canción para él. Claro. Pero, pues, yo pienso que lo vimos pasar, pero no fue tan cercana la cosa. Porque la que sí tuvo la oportunidad de cantarle así, cojón a cojón, como si fue María. Okay. Pues nosotros cantamos mientras él entraba y eso y así, pero... Pero no me considero como que le cantamos, como el caso de que sí le cantaba a muchos presidentes, por ejemplo. Sí,
8: Bush y Obama, ¿no?
7: A muchos.
8: Más.
7: Es que después de lo que... Yo estuve en dos cumbres en las Américas, por ejemplo, donde están muchos presidentes. Ahorita nos invitaron, cuando el presidente que acaba de salir de los Estados Unidos, nos invitaron para cantar en la cumbre de allá, en Estados Unidos. Y fui el único que cantó, me tocó esta vida, cantar esta vida típico, a nivel de piso. Mejor dicho, yo fui, había un escenario grande, pero a mí me invitaron a salir y estar a nivel de piso. Yo lo estuve de cerquitica.
2: ¿Y usted cómo le va con el inglés?
7: Pero malo. De hecho, si tú quieres ver algo, alguien perdido, mira, cuando él me, cuando fui a la Casa Blanca con George Bush, sí, hijo, él me pide otra. Y yo, hasta que la agarró de que este no tiene ni idea que otra, y se hizo famoso fue eso, otra, por favor. Sabía, se la pilló, que yo quedé como que, alguien que me diga qué dijo. Ni el otra, por favor, así que grave, grave.
3: Oye, el Oder, y usted, agua.
8: Y no es presidente, pero tú le cantaste a la reina de Barranquilla en su matrimonio, ¿no? A Sofía Vergara.
7: Sí, estuvimos allá.
8: ¿Eso cómo fue?
7: Estuvimos invitados, bien chévere, una experiencia bien... Y bueno, se prohibieron la entrada de los celulares, si no, imagínate estar del lado de mesa, estaba Arnold Schwarzenegger.
4: Y a la mesa, si uno ve...
3: Sí, le va bien con el inglés. Arnold Schwarzenegger, claro.
7: Uh-huh. Estaba ahí, estaba atrás la que estaba, había sacado una película con otra actriz. Todos eran muy famosos.
2: Y usted no tira ahí como que la mitad con Terminator.
7: Nada, no se podía.
3: Los para el doctor.
7: Y que hubiera sacado una. Ya ese fue el día, que yo toqué el día antes. Y estaba invitado a la boda.
8: Y fuiste.
7: Claro. No, ¿quién se va a perder eso?
8: ¿Habrá sido de pronto el mal agüero porque se divorciaron?
3: No, por favor.
7: No, mira, en esto pasa de todo. Algunos les funciona, otros no, otros te felicitan, mira, ta, ta, ta. Ah, yo he tocado muchas de famosos. Y aparte de esa también hay otra famosa.
3: Jorge.
7: Sí, porque ¿cuál? Se conocieron con Ayombe y se reconciliaron. Y después se pelearon y se reconciliaron con Cuatro Rosas.
2: ¿Quién?
7: No, eso no lo voy a decir, pero esas sí se las dejo ahí, hay que dejarles algo para después.
3: Para volverlo a invitar.
8: Pero también barranquillera.
7: Ah, no.
8: No.
3: Jorge, ¿le tocó cantar en algún momento, le ha tocado, en un lugar donde le pidan una y otra vez la misma canción? ¿Y cuál es?
7: Casi todos los éxitos míos me tocó shows así. Casi todo.
3: Hay uno que recuerda.
7: En el momento de No Podrán Separarnos, en el momento de Ayombe, en el momento de Esta Vida, sí, de Uno Quiere Para Que Lo Quieran. Por ejemplo, una anécdota con Uno Quiere Para Que Lo Quieran. Una vez me contrataron. Y entonces, desde que llegué, la esposa del personaje me dijo, quiero que me cante esta canción. Al cabo ratico se me acerca el personaje y me dice, cuidadito, me vas a cantar tal canción porque desde el momento que la cante me la va a montar. Y entonces, ajá.
8: ¿Y ahora qué hace uno?
7: Y bueno, yo mira hasta que un momento que le dije, ay, ya no aguanto más. Echa esa chimbada. Ahí va, y te fue. Y preciso, ¿sabe cómo la cantó? El mejor video del mundo. Ajá. Pues, enseguida, ru, como a bailar, ¿no?
3: Sí.
7: Pero con la... Y sales. ¿Cómo quieres? Y yo dije, con razón, mi hermano.
3: Se la tenía.
7: Entonces, de ahí viene que yo en vivo hago esto.
3: Es desde porque ese día. Claro.
7: Para que lo amen. Uno no da la vida entera para que lo engañe.
3: Ahí está. Jorge, le voy a decir una por favor. Tampoco me la canté a mí.
7: Yo no sé si se la merezca o no, pero ahí le va.
4: Sí, se la merece.
7: Ahí le va.
4: Sí, se la merece. Sí, se la merece.
7: Merecidísima. Entonces, sabe que cada cosa tiene su porqué, ¿sí? Que yo a veces vivo algo así, la gente, y es que la naturaleza de la canción lo pide, son cosas que estaban...
2: Bueno, pues todas estas historias usted las va a escuchar a través de la música de Jorge Celedón. Esto es ya, próximo 17 de septiembre en el Movistar Arena. Qué lujo tener hoy con nosotros a Jorge Celedón.
3: ¿No? Jorge, una pregunta pues ya como para irnos. ¿Usted trajo boleticas de pronto para...?
4: No, de María.
2: Le consigo descuento.
7: Eso era antes que era de talonario la vuelta. Ya no, ya todo es por...
4: ¿Sí vio?
3: Entonces usted trajo QR.
7: Física no existen. Exacto, física no existen. Y ahora tengo que preguntar.
8: Está diciendo que no te va.
7: Oye, y el nombre de los personajes no te los dije, no porque sean, son muy famosos. No son de, ya me entiendes, que de pronto me digan, no lo puede decir porque son, no. Es una modelo bien famosa.
8: Sí. Déjame con la intriga.
3: 15 minutos.
7: No, le puedo decir ahorita, pero ¿quién no por ahí?
2: Timothée Chalamet.
7: No, porque se presta para malos entendidos, porque piensan, mierda, quizás qué personaje es que no puede. No, es por respeto
8: a la privacidad.
7: Pero no porque sean grandes personajes.
9: Por profesionalismo. Jorge Celedo, que está con nosotros. Usted puede que no le guste, pero un aplauso para el maestro Jorge Celedo.
2: Está con nosotros. 17 de septiembre, las entradas en tuboleta.com. Qué lujo es para nosotros tener un personaje del tamaño para nuestra música de Jorge Celedón. Esta es su casa, vuelva cuando se le dé la gana y nos vemos en el Movistar Arena.
7: Oh, muchísimas gracias, sé que los espero el 17. Todo esto hace parte de la historia mía, que tal que me faje yo a contar y no a cantar.
2: No, mejor cante.
7: No, pero ya aprendí. Ya aprendí de ustedes que le van sacando a uno y cuando uno viene a ver, mierda, ya dije lo que no estaba preparado para decir. Pero bien. No, gracias por la invitación y un momento bien chévere aquí con ustedes. Bacano, y el 17 la pasamos mejor.
3: De verdad, lo quiero mucho, con todas las fuerzas de mi corazón. De verdad, se lo juro.
7: Yo no quiero.
2: Bueno, feliz mañana, feliz jueves.
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Le voy dando la bienvenida a esta media mañana con a los 40, la marca más viral de Colombia lo acompaña. Hoy es jueves y eso significa que ya huele a viernes, y viernes huele a festivo y festivo huele a fin de semana, así que mejor dicho lo acompaño con la playlist más que perfecta. 40, 40, todos los éxitos, los 40. ¿Qué tal si empezamos estas dos horas con Yandel y Fade? Esta canción que... en su tiempo fue muy famosa, ¿no? Y sigue siendo viral. Se llama Yandel 150 en el remix. Con esta canción los saludo. Esteban Velázquez al aire en los 40.

0: Dile al amor de Nico Hernández a esta hora en los 40:10:17. Bueno, hay que decir algo y que me caiga todo el hate que me tenga que caer. Y es que entre esta canción, que es un remake de Aventura de Dile al amor, me quedo con la de Nico Hernández. No sé si es la banda, no sé si es cómo la interpreta, no sé si es el sabor que le pone a la letra de esta canción, pero prefiero la de esta, la de Nico Hernández, Dile al amor, pasando por los 40.
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0: Así que como sé que es una unpopular opinion, lo recibo de a uno en el Instagram Los 40 Villao. Mientras tanto, me voy con el álbum Omerta. Esto es J Balvin, Ryan Castro, se llama Dalmatian, aquí en la marca.

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0: Esta semana es la más caliente del año en Villavo y tenemos que subirle a la energía. ¿Por qué no nos vamos con un mashup en esta media mañana? Sí, si está haciendo temperatura alta, la música también aquí en Los 40.

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Manuel Turizo con Culpables, canción que si usted de pronto tiene ese sentimiento, ¿no? De pronto usted dice, he intentado hacer todo. Bueno, no es el hecho de que ponga cachos, porque sí, en esta canción Manuel Turizo dice, bueno, usted me abandonó, entonces otra me dio lo que usted no me daba. No, no, no. Si usted siente que la llama del amor se está apagando, debería hablarlo, ¿no? Y dejarlo ahí por un tiempo, digo yo. Pero bueno, ya basta. Este era como una prueba, tan, tan, tan. Ahora vamos con música buena. ¿Música para qué? Música para ambientar el fin de semana, porque hoy es jueves y está haciendo un calor increíble. Así que lo acompaño con buena música en el mashup de los 40. ¿Qué tal si le pongo par canciones y usted me dice cuáles quieren? El 323-7257-93.

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0: Si usted busca esta canción en cualquier plataforma musical, sea Spotify, sea YouTube, también Deezer, Apple Music, donde usted quiera buscarla, no la va a encontrar. La única parte en donde usted puede escuchar esta canción es en los 93. Blessy Pirlo con Zip Lock, y con esta canción le damos la bienvenida a una nueva hora de música aquí en los 40, parcero, parcera. Nos queda una hora para parchar, nos queda una hora para escuchar buena música. Y sí, en la ciudad de Villavicencio se siente el aumento de temperatura, pero tranquilo que es normal. Estamos en la semana más caliente del año.
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0: Bueno, necesito que la banda de los 40 Villado me dice si hacemos plan de río ya o ya. ¿Quién va pa' Cascada hoy conmigo? Definitivamente hace falta un bañito. ¡Qué calor que está haciendo, Dios! Bueno, pero como está haciendo calor, toca ir con perreo, ¿sí o no? Llega Sech, Ryan Castro y Kiva. Esto se llama Novio No. El año pasado creo que fue el perreo más destacado del 2025. Y obvio, como es un perreo, suena en la marca más viral de Colombia. Soy Esteban Velázquez, una hora más en los 40.
2: Oye,

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2: Pasador de Luis Alfonso, ¿cuánto vale? 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Me voy con Zoilo y Aitana. Esto es Mon Amour Remix 1119.
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esto es todo de ti. 11:27. Oiga, le cuento que nuestra DJ Dreisa, DJ de los 40, que usted la puede escuchar cada fin de semana en las mejores mezclas en vivo con los mejores DJs, pues está compitiendo a nivel Latinoamérica para ser una de las mejores DJs de TikTok o mejor creadora de contenido. 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Y ahí la ayuda un rato y va y dice que es de parte de los 40 Villavicencio. Llega Elena Rose, esto es Amén Bebé.

Astro y J Balvin, esto es Una a la Vez. Oiga, le cuento que, como siempre, aparecen los provechosos, los que se aprovechan de una situación. Y es que el Banco de Alimentos de Bogotá acaba de anunciar y denuncia que hay una página web falsa que suplanta su identidad y pide ayudas a nombre del Banco de Alimentos de Bogotá. Así que no caigan estafas, mire bien, coteje las fuentes y si no sabe cuál es la página oficial, en los40.com.co está la página oficial del Banco de Alimentos de Bogotá. Llega Trébol Clan y Héctor el Father. ¿Qué canción va a tener una aura diferente, no? Se llama Gata Fiera y definitivamente es un perreo. Y si es un perreo, suena en los 40.

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11:51 con esta canción de Hamilton. Hoy despidiendo, nos seguimos a las 2 de la tarde. Ya viene el DJ Curro Zapata con los 40 clásicas. 2 horas de puro retros. Así que almuerzo y los acompaño de 2 a 4. Así que ya saben.

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0: mejor. Por eso, la música buena es la que está al mediodía en los 40 Classic. Feliz tarde, soy el DJ Curro Zapata, el DJ que te pone a bailar. Y este jueves se parten dos. Al mediodía nos subimos todos a la máquina. Así que, bienvenidos, nos fuimos.
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En el 2009 nos bailamos esta canción de Don Omar. Vamos hasta abajo. Antes de ser reggaetonero, Don Omar fue pastor. Y antes de pastor, gánster. Casi siempre eso pasa cuando usted es gánster y luego como que se arrepiente de sus pecados diciendo...

Una de mis favoritas del álbum Colores del 2020. 6 años, retro. No es tan vieja, pero eso es retro. Y a las 12:23, aquí estamos. Somos la marca más viral, Los 40. Siempre acompañándolos, gracias por preferirnos. Esta noche nos vemos en el Hotel Estelar. A los amantes del sushi, ¿quieren probar un buen sushi? Los espero esta noche en Maki Bar. Ahí en el primer piso, el restaurante, el primer piso del Hotel Estelar. Él se llama Maki y ahí estaré de 8 a 10 poniendo música como esta.

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Sin querer queriendo, esta de Ozuna también tiene a J Balvin. Bueno, ese J Balvin, colaboraciones a tope, canciones propias a tope. Artista increíble colombiano y estuvo en enero ahí en Puerto Gaitán en el Festival de Verano. Y hoy, jueves, con cara de fin de semana, ya lo tocamos. Aquí en los 40 Classic, Martin Solveig.

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Y el Nicky Jam, cuando era chiquito, por ahí tenía unos 11 años, trabajaba empacando el mercado ahí en el Ara cuando usted va pagando y ¡pum! El empaque le echan la bolsa. Ahí arrancó en su mundo laboral, luego empezó con el Flow, se conoció con el Daddy Yankee y armaron los Cangris. Y de ahí la historia la conocemos. Tremendo artista urbano Nicky Jam, que recordamos a las 12:40 en este viaje musical. Aquí vamos a la hora del almuerzo. Se llama Los 40 Classic. Capitaneando la nave, el Curro Zapata.

0: las que me gustan de género urbano, Rauw Alejandro. Antes de ser cantante, el hombre quería ser futbolista y era bueno. Fue y entrenó en Estados Unidos y en España. Iba bien hasta que se lesionó, pan. Y ahí cambió su rumbo y después lo tenemos cantando estas fantasías al lado de Farruko a las 12:46. Nos vamos a los 80.
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0: Los 80. Esta noche en Maki Bar, Hotel Estelar. Ahí vamos a estar comiendo sushi a los sushi lovers y oyendo música de los años 80 como esta de... Sí.

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0: te pongo la música eterna. La que no pasa de moda, los retro, los clásicos y todo lo old school está aquí, todo junto en los 40 Classic. Segunda hora, así que la máquina está lista para que todos suban a bordo, se abrochen el cinturón y el acelerador va a fondo, porque nos fuimos en esta segunda hora de los 40 Classic.
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el Mortal Kombat del 2006, el Ñejo, Dálmata. Ahora tú quieres volver, 1:15, 2:40 Classic, la buena música está aquí, hoy es jueves, ya huele a fin de semana, la energía siempre se siente. Cuando el día se parte en dos, nosotros nos vamos de viaje. Y arranca la tarde con la buena música, a la hora feliz, el Curro Zapata, al control con este dúo de Prince Royce y Daddy Yankee.

tiene ya esta canción 10 años. 2016, J Balvin nos ponía El Sigo Extrañándote. El video es impactante, por si no lo ha visto, échale una chequeada en las redes. La canción es Sigo Extrañándote, entonces uno pensaría que es a la pareja, al amor, y no. Resulta que es a su hijo, que muere en un accidente. En el video, ¿no? Ahí véalo, siga extrañándote a la 1.25. Vamos de 40 Classic. Buena música es lo que se viene. Hasta las 2. Acompañándolos a la hora del almuerzo. La más viral. Los 40.

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¿Cuál será la palabra de las cinco letras? Amor. Hotel. Motel. Pueden ser muchas las cinco letras de Alexis y Fido. Y a la 1:40 la recordamos. Hoy jueves. Jueves de Estelar de Maki. Nos vemos hoy para comer buen sushi y oír la buena música en el Hotel Estelar en Maki. Música como esta. De Yves La Rock. El Rise Up. Sonando. Los

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0: Y con esta de Daddy Yankee vamos llegando al final hoy jueves en la edición de los 40 Classic. Gracias por preferirnos. Estamos en todo lugar. Las redes sociales, googleenos ahí de One, los 40 Villavicencio, y ahí alguna app le sale para que usted nos lleve en su celular. Y en la frecuencia modulada estamos en los 93, siempre. Desde hace más de 30 años, los 93. Y a la 1:48, el Curro Zapata, el DJ, que te pone a bailar. Les da las gracias. Nos vemos mañana, nos oímos mañana a las 12 para la edición Remix. Hagan el amor, no la guerra. Sean felices. Y ya viene Esteban Velázquez. Ya entra a la cancha a las 4, Camila. Y ustedes sigan conectados de la marca más viral.
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0: Feliz tarde.

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0: Justin Quiles y Elena Rose, esto es Cosita Linda. 2:07, parcero, parracera, bienvenidos y bienvenidas. Después de 2 horas de puros clásicos, los acompaño estas 2 horas con información, tengo noticias y sobre todo tengo un evento que a usted le puede interesar. Así que pendientes a partir de este momento en la marca más viral de Colombia.
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0: Con este calor que está haciendo en la ciudad de Villavo, parcero, parcera, me dan ganas de ponerme en modo agropecuario, por eso llega Paola Jara. Y usted que ha tenido ese momento humilde, parcero, escuches esta canción, se llama Mi Momento Más Humilde. Soy Esteban Velázquez, quien lo acompaña a partir de ese momento hasta las 4 de la tarde. Bienvenidos.

0: Funcende se llama Sankey con esta canción. Le cuento que tiene que ir ya a los40.com.co porque Fade vuelve a las redes sociales y miró un chipeo, un presunto chipeo de Karol G y Bruno Mars. ¿Será que está confirmado ese chipeo? Bueno, la respuesta en los40.com.co.
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0: Llega Milo J, esto es MAI 220 en la marca más

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0: Roldán, esto es lo más nuevo, se llama Postrecito de Cali. 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
0: ¿Qué son 40 mil? ¿Qué son 40 mil? Y por favor, le voy a dar una botella de guaro al que se vaya vestido como Roberto Cardona. Ahí está, viajamos al 2002. Llega el señor Chayanne, se llama Torero. 232 en la marca más viral de Colombia.

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0: esta semana, la marca diferente que ayuda a la gente te pone música sabrosa para que sigas echado en la cama. 240, la más viral, viralísima.
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Escuchábamos a Capo con su canción Bombón. Iniciamos nueva hora de música, gente. ¿Cómo están y cómo van? Soy Camila Henao y me encanta, como siempre, acompañarlos con la mejor playlist de Colombia. Chismes, tendencias, actualidad. Si apenas se conecta al 90.3, súbale volumen. Bienvenidos. Vamos con mucha más música. Ryan Castro con su canción Bababá. Te súbale volumen al 90.3.

Clásicos del R&B, Nelly Kelly con su canción Dilema. Y les cuento que Diana Restrepo retó a Yaya Muñoz en el Team Hater a pelear en Stream Fighters. ¿Quieres saber qué es lo que está pasando con las 40? Pues ya mismo a las40.com.co. Con aguardiente antioqueño y Pipe Bueno con este clásico, Recostada en la Cama. Aguardiente antioqueño en este jueves con las 40.

7:37, escuchábamos a Alex Warren con su canción Ordinary y los invito a que nos sigan en nuestro ecosistema de redes sociales. Aparecemos en Instagram como @los40villavo, en TikTok como @los40villavo.oficial, en nuestra fanpage de Facebook @los40villavicencio. Dale follow, dale like, seguimos con más música. Emily Rousseff, Juliana y Juan Duque con su canción Así de Rico Remix en esta tarde en los 40.

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Escuchábamos a Aria Vega con su canción Agua de Panela. Y los invito a que vayan a nuestro canal de YouTube, @los40colombia. Van a poder encontrar todos los episodios de Los Impresentables, entrevistas, mini salvavidas y también todos los capítulos de Más de 40. Dele click, que interese de todos. Con clásicos del reggaetón, viajamos a los 2000 con su canción Amore, Kenny White y Jory y Zion. Sube el volumen al 90.

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Iniciamos el nuevo Hora de Música. Escuchábamos a J Balvin y Faith con su canción Doblexo. Soy Camila Nao y me encanta como siempre acompañarlos un jueves más. 5 de la tarde, 6 minutos, hoy 3 de septiembre del 2026. Si apenas está conectando al 90.3, súbale volumen. Bienvenidos a los 40. Nos vamos con una Anglo de Disco Line, City Nash, y estos No Broke Boys en los 40.

Escuchábamos a Grupo Frontera junto al Conejo Malo Bad Bunny con su canción 1%. 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Vamos con el fin de semana de Weeknd con su canción Can't Feel My Face en los 40.

la tarde, 27 minutos, escuchábamos a Mike Towers con su canción Girl en esta tarde. Y si usted quiere vivir el Halloween con los impresentables en la ciudad de Bogotá, le invito a que vaya mismo a los40.com.co, compre su entrada ahí mismo y disfrute. Los de la Piña con su canción Qué Calor Apenas para esta temperatura en la ciudad de Villavicencio. ¡Qué calor!

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1: 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Igual de volumen al 90.3.

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su canción es súper estrella, que muchos dirían que esa es la más importante, pero de todas sus canciones. Y sí, es una de las más escuchadas en plataformas como Spotify y Apple Music. Y en Spotify lleva 304 millones de reproducciones. Pero la canción más famosa de Aitana y con más reproducciones es Mon Amour Remix, que ya supera los 918 millones de reproducciones. Vamos con Sia y Sean Paul con su canción Cheap Thrills en esta tarde en los 40.

escuchamos el Tiki Tiki de Don Omar y Hakim, esta canción del año 2007, que fue una mezcla que rompió barreras, porque es una mezcla entre el reggaetón y el pop árabe. Y Don Omar cuenta que cuando se fue en el año 2006 a grabar esta canción y todas las producciones de su álbum, se chocó bastante y bastante sorpresa, porque en el otro lado del mundo la gente tenía de ringtone de teléfono su canción Dale Don Dale. Seguimos con más. Vamos con música nueva de Bliss y Kiva. Esto es McDonald's en los 40.

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escuchamos a Ariadna con su canción Tototo en esta noche en los 40. ¿Cómo van? ¿Qué tal es su fin de semana? Si apenas se conecta el 90.3, súbale volumen, que está con nosotros con los 40. Bienvenidos. Vamos con una anglo de Bruno Mars. Esto es I Just Mike en los 40.

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2: Escuchábamos a Pitbull con su canción Bombones, 6 de la tarde, 19 minutos. Los invito a que nos sigan en nuestro ecosistema de redes sociales. Aparecemos en Instagram como @los40villavo, en TikTok como @los40villavo.oficial y en nuestra fanpage @los40villavicencio. Nos vamos con Grupo Firme con su canción Modo Difícil en los 40.

a Sky Full of Stars de Coldplay, una de las canciones también más importantes de la agrupación. Sin embargo, la canción más escuchada en toda la historia de Coldplay es Yellow, esta canción de los años 2000 que lidera en la plataforma de Spotify con 3.950 millones de reproducciones. Ahora vamos con J Balvin y Ryan Castro con su canción Una a la vez en esta noche en los 40.

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Mike Towers con su canción Otra Noche y los invito a que vayan a nuestra página web www.los40.com.co y compren su entrada para la fiesta de Halloween con Los Impresentables el 29 de octubre a las 8 de la noche. Tienen que estar muy pendientes de las redes porque por ahora es Secret Location, ya saben. Vamos con Karol G con su canción en Bichota. Súbale volumen al 90.3.

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